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1: 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La Municipalidad, en conjunto con la Corporación Municipal de Colina, anunció la puesta en marcha de la Unidad de Neurodiversidad Comunal, UNEC, una innovadora estrategia orientada a brindar atención integral a niños, niñas y adolescentes con condiciones del neurodesarrollo y desafíos en salud mental. 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

esta combinación produce mucho dinero. Mambo King, la evolución del género.

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0: 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La Municipalidad, en conjunto con la Corporación Municipal de Colina, anunció la puesta en marcha de la Unidad de Neurodiversidad Comunal, UNEC, una innovadora estrategia orientada a brindar atención integral a niños, niñas y adolescentes con condiciones del neurodesarrollo y desafíos en salud mental. 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
1: 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La Municipalidad, en conjunto con la Corporación Municipal de Colina, anunció la puesta en marcha de la Unidad de Neurodiversidad Comunal, UNEC, una innovadora estrategia orientada a brindar atención integral a niños, niñas y adolescentes con condiciones del neurodesarrollo y desafíos en salud mental. 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
1: 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centros comunitarios de seguridad ubicados en puntos estratégicos de la comuna. 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

0: 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La Municipalidad, en conjunto con la Corporación Municipal de Colina, anunció la puesta en marcha de la Unidad de Neurodiversidad Comunal, UNEC, una innovadora estrategia orientada a brindar atención integral a niños, niñas y adolescentes con condiciones del neurodesarrollo y desafíos en salud mental. La iniciativa busca articular de manera coordinada las áreas de salud, educación y familia, con el objetivo de garantizar trayectorias de atención continuas y evitar la fragmentación de los apoyos. De esta forma, se promueve la inclusión, el bienestar y el ejercicio de derechos en la comuna de Colina. Con esta implementación, la Municipalidad y la Corporación de Colina reafirman su compromiso con una atención más cercana, coordinada y oportuna, avanzando hacia una comuna más inclusiva y con mayores oportunidades de desarrollo para sus familias. Colina marca un nuevo hito en materia de seguridad y sustentabilidad al convertirse en la primera comuna rural de la región metropolitana en incorporar motocicletas eléctricas con tecnología de intercambio de baterías, un innovador sistema que permite mejorar la eficiencia operativa, reducir emisiones contaminantes y avanzar hacia un modelo de movilidad más limpio y sostenible. La incorporación de esta flota de motos eléctricas se suma al Plan de Seguridad Municipal de Colina, el cual contempla la reciente puesta en marcha de una nueva central de monitoreo comunal, equipada con más de 300 cámaras de televigilancia interconectadas con Carabineros de Chile, además de vehículos municipales con software para detectar automóviles con encargo por robo, y el funcionamiento de centros comunitarios de seguridad ubicados en puntos estratégicos de la comuna. 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
2: Aquí tratando de pasar septiembre. ¿Cómo está, Carlito el Bueno? Buenos días, perrito. Buenos días, perrita. Buenos días a todos y a todas. A ti también. ¡Ajá! Muy bien, mi perrito. ¿Ya? Este le gusta mucho el tapahoyo. Muy bien, perrito. 8:10 de la mañana, ¿cómo están? A ver si Harry nos ayuda, mi perrito lindo. Hoy día parece que ya vamos para la mitad de esta semana. Septiembre, hoy no termina nunca septiembre, perrito, tiene que venir el 18, chicos. Hay tantas cosas pendientes. ¿Perrito?
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2: Muy bien, mi perrito lindo. Bueno, señoras y señores, no hay que estar... ¡Jaime! Ahí sí, hay que decir Jaime. ¡Jaime! Ahí sí, ya. ¿Cómo están? 8:11. Mira cómo va avanzando rápidamente la mañana. Puros clásicos en el día de hoy. Hay harto que conversar. No vi si estaba cortado en la esquina, pero hoy día debería empezar esta cosa. No quieren empezar porque van a quedar la patada. De 4 pistas, 2 para allá, 2 para acá, van a quedar 2 nomás. 1 para allá, 1 para acá. Y así, todo con caos a esta hora de la mañana, imagínate. Nubladito, perrito, no se sabe si va a llover, si va a estar bonito, si... Nada. Agüita no por el momento. No hacía frío en la mañana, habían como 14 grados, fue la mínima. Así que no, está muy rico, muy agradable. Pero hay, como dices tú, que uno viene abrigadito, después se desabriga un poquito, después te abriga y después en la tarde te desabriga. Ya, y te abriga, pues irte para la casa. Bueno, así es el día. Perrito, parece que está Alfredito ahí en el WhatsApp, antes de ir de inmediato a nuestra programación musical de esta jornada de día miércoles. Perrito.
3: Muy buenos días. ¿Cómo está mi guachito? Puelenteque, calenteque.
2: No.
3: ¿Cómo está, viejete? Buen día miércoles. Miércoles.
2: Está exagerando.
3: Aquí
2: está
3: estamos exagerando. Llegando ya al puesto de trabajo, perrito. Así que estamos en chamiser, perdón, en chamiser.
2: Ah, mira, ve mi perrito.
3: Así que tengas un buen programa, viejete, que sea un muy buen día miércoles. Saludos, saluditos, Cotito, igual. Carlitos. Gracias, y Pepito Ormazábal y todos los que están escuchando nuestra hermosa y querida radio.
2: Más lindo.
3: Con el locutor más loquete, viejete, un verte que te quiere.
2: Dale un aplauso, Alfredeque. Muy bien, perrito. Para ti, mi perrito. Oye, dentro de las noticias que a nadie le importa, asesinaron al poroto, ¿ah? Asesinaron, no, como a usted le gustan las lentejas, no. Mira, asesinan al poroto, el narco que ofreció 100 millones por la cabeza de la alcaldesa de Los Espejos. Ahí está, vos, perrito lindo. Tú pensabas que en su cupira, no. Urgente, ahí está la información. Fue asesinado en la tarde el más grande narco de la población, José María Caro, de Santiago de Chile. En las últimas horas se concretó el asesinato de Héctor Aladino Cárdenas Venegas, apodado El Poroto, quien hace unos meses hizo noticia al ser sindicado como uno de los líderes narcos con mayor influencia en la población, José María Caro. O sea, en el fondo, perrito, el que la llevaba y la traía. Y hacía el contacto y la vendía. ¡Ya! Eso era así, hombre. Y que habría puesto precio a la vida de la alcaldesa de la comuna de Sucup. No, Los Espejos, Javiera Reyes. Mira. O sea, perrito lindo, no sé si está bien dicha la palabra, pero murió en su ley. Ya, dejémoslo ahí, ¿no? Noticia que a nadie le importan. Mira, matan uno de estos y sale otro. ¿Sí o no? Matan uno de estos malandrines y sale otro. No, ahora yo soy el jefe. ¡Ah! ¿Y por qué no puede ser una jefa? ¡Ah, perrito! Bueno, estamos negociando. ¡Ah, ya listo, ya, perrito! Va, sácame de aquí. Van a ser las 8:15 de la mañana, así que póngale play.

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1: Carlito el Bueno, yo me pregunto, chicas y chicos, si Julio, mira, Julio cumple en septiembre, no entiendo eso. ¿Cómo Julio cumple en septiembre año? Ojo, hoy día cumpleaños, vale. Julio Iglesias está de cumpleaños en el día de hoy. Así que está bien, pues. ¿Sabe cuánto cumple apenas este cabrito? 83 años, perrito. Y, oye, cuando va a llegar Julio lo molestan todo el mes. Después se va Julio todavía. Sí, se fue recién. Mira, mi perrito. Y tiene no sé cuántas familias, no sé cuántos hijos. Estoy hablando de Julio, ¿ah? Claro. Es un tipo de éxito, exitoso hasta el día de hoy. Aunque es un veterano. Estoy hablando de Julio, ¿ah? Muy bien, perrito lindo. Insiste, tropieza con la misma piedra. Estoy hablando de Julio, ¿ah? Muy bien, perrito lindo. Búscate una cancioncita de Julio Iglesias. Si también este perro fue un clásico. No, si es un clásico todavía. Mira, 83. Me está mandando una invitación por interno, a ver si puedo estar con él. Me dice, no importa que vayas con tu pareja, puedes ir con alguna amiga. Perfecto, Julito. Ya, ni un drama. Ya mi perrito encontró algo. Algo que, si cualquiera, si Julio es un clásico ese perro. 8:25, puros clásicos hoy día hasta el mediodía. Póngale play.

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1: Ahí estaba Julito Internacional, cantaba en no sé cuántos idiomas, perrito. Bueno, escuchamos en francés, pero también en portugués, ¿no? Italiano, le cantaba. En español también. Ya, no sean así. Muy bien, mi perrito, 83 años. A la tardecita yo creo que me voy a dejar caer por allá, perrito. Ah, perrito. Vamos al WhatsApp, mi perrito lindo, a las 8:30 de la mañana. ¿Quién está por ahí?
2: Hola, hola, perrito, perrito.
1: Perrito. Perrito. Perrito.
2: Para usted y toda la audiencia.
1: Gracias, mi guachito.
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1: Mira, Bitoquito.
2: Le deseo lo mejor en esta jornada, perrito,
1: gracias,
2: perrito.
1: Perrito, gracias.
2: Al semental de Radio Colina.
1: No,
2: al perrito. Julio Iglesias de Radio Colina.
1: ya.
2: Perrito. A usted, perrito, perrito. Le vaya excelente.
1: Gracias,
2: que tenga una hermosa jornada.
1: Gracias, mi perrito.
2: Y ahí estamos escuchando en esta mañana, perrita, perrita.
1: Muy bien, mi perrito. Saludos, besito a la Bitoquita y a mi perrito hermoso. Oye, por acá también tempranito en la mañana, Carolina Ladino. ¿Cómo estás, Carolina? Un besito para ti, mi niña hermosa. Dice, buenos días, don Humberto, dos besos. Buenos días, Carlito, dos besos. Qué lindo Julio Iglesias, me acuerdo mucho de mi papá con sus canciones. Amo la vida y amo el amor, soy un truán, soy un señor. Y mandan un par de aplausos. Esos son para mí, Carlito el Bueno, ¿ah? ¿Eh? Muy bien. Qué buena, ¿ah? ¿Eh? Amo la vida y amo el amor. Soy un truán, soy un señor. Firmado Humberto Alarcón. No. Está bonito, gracias, mi perrito. ¿Viste? ¿Te das cuenta que lo que dice uno, la gente también comparte las cosas? Oye, el poroto, estaba leyendo del poroto. Este mal, era malo, loco, era malo. Cállate que era tan malo que nos saludaba en la mañana a la mamá. Pasaba por el lado de ella. La mamá le... La mamá decía, buenos días, poroto. Y él no la saludaba. Era malo, el loco, perrito. La mamá le servía desayuno y él lo botaba. No se lo tomaba. Era malo, el loco, perrito. Y cuando se iba, despídete, hijo. No le decía nada. Era malo. Mira, fíjate, no, pero hablando en serio, al menos 8 disparos y uno en la cabeza recibió el poroto. Héctor Aladino Cárdenas Venegas, conocido como el poroto, fue asesinado a balazo durante la tarde de este martes en la población José María Caro, en Los Espejos. No me preguntéis si hay detenido. Nadie, perrito. O sea, ahí se arreglaron entre ellos, los llevaron para prestarle los primeros auxilios. Dice que en el lugar fueron encontradas múltiples vainillas. Los primeros antecedentes apuntan entre 8 y 9 disparos, mientras que al menos uno habría impactado en la cabeza. Familiar trasladaron a Cárdenas hasta un centro asistencial, donde falleció producto de la gravedad. Tras conocerse su muerte, se registraron incidentes en el lugar. Creo que en ese sector se suspendieron las clases. Ya viene, más encima viene el velorio, después el funeral. Puros problemas, ¿no, perrito? ¿Todo por qué? Por el poroto. Y tú dices, ahí se arreglan entre ellos. Pero cuando imagínate la cantidad de balazos, la gente que ve ahí, los vecinos, tienen todo asustado, perrito lindo. Anda a preguntarle algo. ¿Qué vio, señora? No vi nada. ¿Sintió algo? No sentí nada. Porque tiene miedo a la gente, perrito. ¿Sí o no? Hay que decirlo, perrito. Hay que decirlo. Nosotros acá las cosas... ¿Cómo? Me estás amenazando. Ya, entonces no voy a ir a la casa esta noche. Me estaban amenazando también, perrito. Pero en este caso era la Toxi. 8:36 de la mañana, perritas y perritos. Oye, la lluvia. Pero... En el sur de Chile. Están toda la mañana... ¿Qué van a invitar a un artista? ¿Van a invitar a Julio Iglesias? No, ya no, un meteorólogo, con eso les rellenan toda la mañana. Porque el río atmosférico llegó, categoría 4 al sur. Ahora, es verdad que está lloviendo. Yo tengo a mi mamita allá, conversé con ella. Y yo, hijo, de lado, la tiraban con balde este fin de semana y estos días también. Ahora, todos los años la misma historia. Cuando no llueve es noticia, de verdad, por la sequía. Pero ellos están acostumbrados a una cantidad de agua. Sí, aquí, hacía años que no llovía. Claro, sí, la normalidad. A ver, dice, septiembre, ya estamos en primavera, pero este mes igual. Por eso yo decía, cuidado, perrito. Yo no estoy contento todavía. ¡Ay, perrito! Te faltó... Tú eres joven, yo soy el que estoy nervioso. Bueno, tú eres joven, mira. Todavía dice... agosto, aporrea, septiembre se los lleva, así que todavía no voy a cantar victoria. Y ahora póngale play.

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1: Ay, casi me pillaste, Carlito el Bueno. Andaba buscando la noticia y encontré al padre del año, perrito lindo. No esté mirando para acá. ¿Te imaginas que un hombre pueda tener al menos 94 hijos, casi 100 hijos?
2: ¡Oh, es como lo hizo ese perro!
1: Carlito quiere aprender. No es tan fácil. Yo te voy a contar la historia. Una noticia que, Carlito, a nadie le importa. Solamente a este perverso. Es un perverso.
2: Oye, todo dice, me gustaría ser como él.
1: No. Donald Klein era un ginecólogo respetado en Indianápolis. Y entre 1974 y 1987, prometió a decenas de mujeres que las inseminaba con esperma de un donante anónimo que era un estudiante de medicina. Carlito el Bueno, era mentira. Usaba el suyo. ¡Carlito usaba el suyo! Una y otra vez usaba el suyo. Sin que ninguna paciente lo supiera. Porque no se lo mostraba, no le mostraba los papeles. Carlito el Bueno. El secreto.
2: Ay, mire, me puse nervioso al tiro. Oye, tanto hijo.
1: El secreto se sostuvo casi, escuche bien, 30 años hasta que Jacqueline Ballard, una de sus hijas biológicas, ¡ay! Dijo, es extraño esto, padre. Y se hizo Jacqueline una prueba de ADN en el 2014. Lo que encontró a Jacqueline la dejó helada. Docenas de medio hermanos y hermanas, muchos viviendo a menos de 40 kilómetros de distancia, entre ellos sin saberlo. Confrontado en el 2016, Klein admitió haber usado su propio esperma, Carlito el Bueno, unas 50 veces. Las pruebas genéticas terminaron confirmando al menos 94 hijos biológicos. Así que Jackie tenía razón, la Jacqueline.
3: ¡Ay, tengo 93 hermanos!
1: ¡Oye, la familia numerosa! Ya, noticia que a nadie le importa. Carlito, sácame de aquí. Faltan 10 para las 9. Póngale play.

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1: Ya, ordenando todo acá para que llamemos de inmediato al Pepe. ¿Te parece, mi querido Carlitos el Bueno? 9:03. 9:03. Hay unos resultados que yo no quiero dar, Carlitos el Bueno. No voy a tener que darlo al Pepe, porque yo no los pienso dar. Tengo un WhatsApp pendiente ahí, lo vamos a dejar para después de la conversación con este perrito, ¿ya? Aló, buenos días.
2: Dale, Humberto, buenos días.
1: Hay resultados que yo no quiero dar en el día de hoy.
2: Por ejemplo, el de Cobreloa.
1: Ajá, te dije que no lo dijera, perrito lindo. ¿Qué pasó ahí, perrito? Mira, mira, me duele un ojo. Amanecí como pirata hoy día. Ah, muy bien.
2: Sí, pues, ayer debutó...
1: Ya.
2: Sí, ayer debutó el comandante Salas a cargo de Cobreloa.
1: ¿Y cómo le fue? Estoy preocupado. ¿Cómo le fue? Dame, haciéndome... ¿Cómo le fue?
2: Perdió 2-1.
1: Pero por la... Pero ¿cómo es posible, capitán? Almirante, ¿qué es lo que?
2: El comandante.
1: No, ¿qué comandante? No, es un cabo nomás, hombre, por Dios. Siempre se...
2: No, el hombre es duro, ¿ah?
1: No, pero ¿cómo, perrito, perder ese partido? ¿Qué pasó? Cuéntame, por favor, cuéntalo todo.
2: Bueno,
1: cuéntamelo todo. Ya.
2: Estamos hablando de la Copa Chile, sí. El octavo de final, partido de ida.
1: Ya.
2: Ayer fue el partido de ida entre Cobreloa y el conjunto de Coquimbo Unido. Uh-huh. Lo termina ganando el conjunto de Coquimbo por 2-1. Pero no se asuste, ¿ah?
1: No estoy preocupado.
2: Era absolutamente predecible.
1: ¿Por qué?
2: Que Cobreloa ese partido lo perdiera con Coquimbo.
1: No, ¿por qué? Pues, ¿cómo?
2: Absolutamente predecible, era lo más lógico que
1: perdiera. No, ¿cómo lo
2: malo? ¿Por qué?
1: O sea, son malos los de Cobreloa.
2: No. Lo que pasa es lo siguiente, que el comandante dijo que las balas las guardaba para el sábado.
1: ¡Ay, ay, ay! ¡Oye, este
2: para
1: está!
2: El partido por la primera vez, cuando enfrente a Wanderers, para quitarle, digamos, el primer lugar.
1: Ah, ya, que ya. Wanderers, no estamos guardando.
2: Es el puntero de la primera B, va 2 puntos sobre el conjunto naranja.
1: Sí, po.
2: Y se enfrentan el día sábado en Calama.
1: No, pero...
2: Entonces el comandante dijo, voy a guardar las balas para ese partido del día sábado.
1: Mira.
2: Y ahí voy con todo.
1: Ya.
2: Frente al conjunto de Wanderers, porque si gana Cobreloa, vuelve al primer lugar. Ese es el tema. Ayer presentó un equipo de reserva con muchos juveniles. Equipo B lanzó a la cancha para enfrentar a Coquimbo Unido. Y Coquimbo fue con lo mejor que tenía, porque también le interesa al Pirata, actual campeón,
1: obviamente.
2: Seguir en competencia en la Copa Chile. Y fue poca la diferencia, solamente 2 goles, pero Coquimbo va a pasar sin duda, porque Cobreloa está enganchado en luchar por subir a Primera División. Ese es el objetivo. La Copa Chile le importa 3 pepinos.
1: No, está bien, Pepito. Está bien, pero yo te pregunto, ¿qué pasa si el próximo lunes, que es 28, y yo te pregunto, Pepito, ¿cómo le fue a Cobreloa? Y si... ¡Oh, no!
2: No, pero es que ahí no, ahí ya el comandante no. O sea, el comandante incluso lo llevaron para ganar el partido del sábado frente a Wander. O sea,
1: ¿ya?
2: El comandante tiene que ganar. Ese partido es como una final, no sé, del mundo para Cobreloa.
1: Claro, pues, están peleando.
2: Si no gana ese partido, se le escapa la opción de alcanzar a Wanderers. Es la gran oportunidad, en casa, con su gente. Bueno, tiene que ganar, pues. Y si gana, pasa al conjunto de Wanderers y va a quedar puntero.
1: Oye,
2: por eso el comandante dijo, las fichas las guardo. No ocupa a nadie. O sea,
1: oye,
2: con el equipo reserva.
1: Pero Wanderers está 2 puntos arriba de Cobreloa, ¿sí? ¿Sí? ¿Es
2: claro,
1: correcto?
2: Sí.
1: Ya.
2: Sí, ah, ya. Gana el sábado.
1: Y si le gana, lo pasaría por un puntito nomás. Y eso es estrecho, eso es peligroso.
2: Muy estrecho, pero si llega a empatar sería más terrible. O sea, tiene la oportunidad de volver a la punta el conjunto de naranja, y por eso llevaron al comandante, o sea, para que logre Cobreloa subir.
1: No, está bien.
2: Ese es el tema. Entonces el partido de ayer, Humberto, está dentro de la lógica. Creo que perdió por poca diferencia el conjunto naranja 2-1 solamente, pero perdió.
1: O sea, usted dice que Cobreloa la sacó barata.
2: La sacó barata, claro. La sacó barata.
1: Eso hay que decir.
2: Además, Humberto, la Copa Chile en este torneo tiene poco brillo, muy poco brillo.
1: Ya.
2: Porque antes la Copa Chile tenía la gracia que usted clasificaba a la Copa Libertadores, directamente.
1: Sí, claro.
2: La Copa Libertadores,
1: sí.
2: Como Chile 3, la Copa Libertadores. Ahora no. El que gane la Copa Chile tiene derecho a jugar un partido con el tercero del torneo de la primera. Y ahí el que gana ese partido se va a Copa Libertadores.
1: Usted enrea todas las veces, cada vez me va cambiando todas las reglas.
2: Pero, para no le he cambiado nada, maestro, no le he cambiado nada.
1: Pero se preocupa.
2: La Copa Chile tiene muy poco brillo, porque le quitaron todo el brillo, porque para crear el nuevo torneo, la Copa de la Liga, crear ese torneo, el premio que tenía el campeón de la Copa Chile se lo entregan ahora al campeón de la Copa de la Liga. Recordemos que la Copa de la Liga falta un partido, que se va a jugar la final, solamente queda un partido, y la va a jugar Coquimbo Unido con O'Higgins. El día 16 de octubre va a ser ese partido en Valparaíso. No, el día 17 de octubre va a ser más. El día 17 de octubre. Ahí va a jugar ese partido. Y el campeón de la Copa de la Liga se va a la Copa Libertadores como Chile 3, porque el premio que tenía la Copa Chile se lo dieron a la Copa de la Liga. Y en la Copa de la Liga no quedó ningún equipo grande. Ojo, quedó fuera Colo Colo, la U, la Católica. La final la juega O'Higgins con Coquimbo. Los coquimbanos están en toda, ojo.
1: Es verdad. No, pero está bien. Ahora, no sé si... No creo, yo no comparto eso de que... Oye, me guardo no me importa este resultado. Y cuando dicen no me importa el resultado porque vaya a perder. Derechamente, porque me estoy guardando para esto. O para esto otro. Pepe, tú lo estás justificando, perdóname.
2: No, pero el comandante sabe que cuando él lo llevan a Calama, lo llevan para que prepare el conjunto naranja para volver a primera división. Y el partido más importante que tiene por delante es el del día sábado. Por eso no arriesgó a jugar con los titulares. Muchos suplentes porque una lesión. En el fondo, insisto, a la Copa de la Copa Chile importa un carajo, un comino al conjunto de Cobreloa.
1: No, está claro.
2: Tiene mayor premio.
1: Está bien.
2: Le interesa volver, Humberto, volver a primera división.
1: Está bueno volver. Sí, bueno, como la canción, ¿ah? ¿Eh? Y volver. Y a veces queda ahí.
2: Y recordemos que en la primera vez, Humberto, el que salga campeón, digamos, en la fase regular, sube directamente a primera división.
1: Perfecto.
2: El segundo es complicado porque hay una liguilla entre 8 equipos y ahí ya se complica todo, se enreda todo. Ese es el tema.
1: Lo quieren saludar. A ver, perrito, póngale play, Carlito, póngale play.
3: Muy buenos días, don Pepito Mazábal de la cabina 14. Muy buenos días. Bueno, estaba un poquito triste, ya que mi compadre Freddy, el de la barra de la demente, falleció de su padre, así pero ya está un poquito mejor, así que también un saludo para él.
1: Mi guachito.
3: Y bueno, Humberto, que los zorros del desierto parece que no pasa nada.
1: No, pero están molestando al Pepe o a mí.
3: ¿Cómo? Aguante, Colina. Oye, ¿qué será de Luisito González? ¿Habrá celebrado su cumpleaños? ¿Dónde habrá terminado ese perro?
1: No se sabe.
3: ¿Está durmiendo con el bombo de los dementes?
1: Dice que está el bombo de los dementes arriba y unas moscas, man. Ya, no sean así. Luchito González estaba de cumpleaños ayer, perrito. Eso.
2: Un saludo para él enorme.
1: Pero te estaban saludando.
2: Sí, ha sido tremendo, ¿ah?
1: ¿Eh? No. Está tapado con mosca hoy día este cabrón.
2: No, toca
1: levantarlo. Oiga. No, y ahí... No, claro que hay que cuesta levantarlo ese perro.
2: Oiga, para terminar,
1: dele.
2: El informe de Copa Chile, digamos que ayer también se jugaron otros partidos.
1: Oye.
2: Por ejemplo, sí, dígame.
1: El Colo ahí nomás, creo que empató, ¿no? ¿No?
2: Empató a cero frente a Audax en el Estadio Nacional.
1: Mira, ya.
2: Empató
1: ya.
2: A cero.
1: Cuénteme.
2: Con mucho, sí, suplente Colo-Colo porque tiene varios jugadores lesionados, otros en la selección. Los arqueros están en... complicado, Bocinha anda jugando con la selección de Cabo Verde, no está Bocinha, ayer jugó el chico Villanueva, así que empató a cero Colo-Colo. La revancha del partido de Colo-Colo con Audax es el viernes, ¿eh? En el Estadio Nacional, vuelve a ser de local ahí Colo-Colo frente al Audax, esa es la revancha, para ver quién avanza, digamos, a cuarto de final de la Copa Chile. Quedó todo ahí en taco a taco, porque lo que importa es el partido de revancha, y ahí fue empate a cero, así que Colo-Colo puede sacar la tarea el próximo día viernes. Hoy día es el turno de la Católica, a las 20:30, enfrenta a La Calera, en la quinta región del país. La revancha de la Católica es el sábado. En la misma cancha donde va a jugar el gigante el domingo, la Católica juega el sábado.
1: Perfecto.
2: El turno del León Azul, el León que tiene 7 corridas de dientes, 8 patas y una pistola, la U, es el día jueves, el jueves va a jugar la U. Es decir, mañana juega la U enfrentando en Viña del Mar a Everton de Viña del Mar. la revancha de ese partido de la U con Everton será el domingo a las 5 de la tarde con 30 minutos en el Estadio Nacional de Roma. Ese es el tema
1: principal de la Pepe. Copa Chile. Muy bien. Oiga, don Pepe, y esto de la selección chilena, oye, que juega, perrito lindo, la roja, que regresa a la cancha con estos amistosos. ¿Está Canadá con Chile? A ver si estoy bien. ¿Lo tiene por ahí anotado? ¿Lo tiene?
2: Sí, ya.
1: Canadá-Chile, sábado 26, este sábado, a las 8 y cuarto.
2: Sí, en Toronto.
1: En Toronto.
2: Canadá.
1: Martes 29 de septiembre, 9 de la noche, Estados Unidos, obviamente con nuestro equipo, versus Chile. ¿Sí? Estados Unidos-Chile, sí, el martes.
2: Correcto, el martes, sí.
1: A las 9 de la noche. Y finalmente son tres partidos, México-Chile, el martes 6 de octubre a las 11 y media de la noche.
2: Sí, ese partido es tardísimo.
1: Horrible,
2: porque
1: hombre, por
2: se juega
1: Dios.
2: En Los Ángeles, sí. Y está, digamos, hecho para, no para la televidente chileno, sino que para la gente que lo quiera ver en Norteamérica, México, pero en Chile el partido, no sé qué importante para tener Humberto a las 11 y media de la noche ese partido.
1: Ahora, la pregunta es, ¿cómo va a jugar la selección chilena? ¿Se suspende acá? ¿Se prestan algunos jugadores? Oh, no, bueno, pasa, no pasa nada.
2: Equipos,
1: ¿ya?
2: No, es que ¿ya? varios equipos, Humberto, no van a, digamos, contar con los jugadores de la selección. Por ejemplo, la U tiene dos jugadores de la selección, Colo Colo tiene varios. No van a jugar en esta Copa Chile, pero sí, por ese motivo, no hay torneo, Humberto. Mire, buena pregunta la suya. Por ese motivo, no hay partido de la primera división, que el torneo, digamos, que todo lo importa, la primera división. No hay partidos, se juegan encuentros de la Copa Chile, de la Copa de la Liga y todo eso, pero no del torneo nacional, donde está luchando Colo Colo por ser campeón, que lo más probable es que sea campeón. Por ese motivo no hay partidos de la Copa Chile.
1: Ahora,
2: perdón, del torneo nacional.
1: Ahora, estamos hablando de jugadores que militan, digamos, acá en Chile. Y porque en el extranjero hay muy poco interés. Yo el otro día escuchaba cuando tú hablabas de las razones de Eric Pulgar, tengo entendido, y sale en todas partes. No, escuchan harto nuestro programa, en todas partes hablaban de eso, que no quiere, y las razones. Oye, hacían hasta reportajes de por qué este cabro no quiere estar en la selección.
2: Sí, y lo conversamos, usted sí, incluso encontró razón, que está dentro de lo más lógico, quién va obvio. A salir de su equipo.
1: Claro.
2: Figura, Flamengo, si sale de ahí, puede perder hasta el puesto, están luchando cosas importantes, está clasificado para jugar las semifinales de la Copa Libertadores. Imagínense, si quiere estar pendiente de la selección, está pendiente de la Copa Libertadores.
1: Obviamente.
2: Por eso motivo.
1: Sí.
2: Y los chicos que están convocados, Humberto, tienen que demostrar que están capacitados. El tema de la selección es bien complejo, ¿ah? Sí. Vamos a completar un año sin técnico, ¿eh? Un año con técnico interino.
1: O sea,
2: es la única selección del mundo, ¿eh? Un año con técnico interino.
1: No, yo encuentro que es una vergüenza. Es una vergüenza porque ya, está ahí último. Oye, pero tomemos carta en el asunto, reaccionemos. ¿Qué más? ¿Qué, bueno, hay otra liguilla para abajo? ¿El menos uno, menos dos, menos tres? No, pues. Entonces,
2: sí, pues, oye, salimos últimos.
1: Claro, no hacen nada. O sea, vamos a seguir las mismas. Vamos a seguir horrible. Porque si no se... Oye, empecé... No, fíjate que estamos jugando con los cabros. Mira, hay un semillero. Acá estamos trabajando a futuro, a dos años. Se han perdido unos partidos, pero ahí estamos. Por último. Pero acá no. No. Ahí vemos después. Si todavía queda un par de años para el otro mundial, hombre, por Dios.
2: Sí. Recuerdo, Humberto, que la selección nacional está pensando en las eliminatorias que van a ser el próximo año, contar en septiembre.
1: Ya.
2: El próximo año.
1: Sí,
2: entonces,
1: sí,
2: por eso no, están durmiendo las siete eternas, los dirigentes del fútbol chileno, porque así no gastan plata, siguen jugando los partidos de estos amistosos internacionales, fecha FIFA, porque tienen que jugar por obligación, pero no están ni ahí con traer un técnico, no está en su tema puntual de la importancia que tendrían que darle, pero bueno, ha sido Humberto el tema y la selección de estos partidos no van a ser historia, yo se lo digo ahora.
1: ¿Y lo
2: el
1: otro?
2: Partido con Canadá, con México y con Estados Unidos no va a ser historia.
1: ¡Es una mugre! Oye, a propósito de esto, no lo va a transmitir la televisión abierta, creo que pues Mega Go y hay que pagar y la cosa. Peor todavía. ¿Es así o no?
2: Es un negocio. Vivo, así. Oye, están metiendo harta cochiflete en la tele, ¿eh? De verdad. Por ejemplo, hoy día, si usted quisiera ver el partido de la Católica, que va por, digamos, se enfrenta a la Calera, no lo puede ver, tiene que pagar un extra, porque ese partido va por la otra señal 2 que tiene TNT.
1: Claro, mira.
2: Y por la señal, digamos, oficial que tiene, digamos, la que toda la gente paga, la que uno pensaba que iba a ser para siempre, ahí van partidos de otra monta, o sea, no van partidos de importantes. va al partido de Iquique con Antofagasta, por ejemplo. Entonces, si la gente de la Católica o alguien de la U que quiera ver el partido de la Católica o de Colo-Colo, tiene que desembolsar dos lucas.
1: Van metiendo
2: la trampita. No es que sea que usted pague el derecho para tener la señal del partido, después le meten otra cosa. Y en el caso puntual de Vega, que hizo tanta publicidad, que van con todo abierto, algunos partidos nomás, la gran cantidad, lo que pasó en el Mundial, porque estaba aquí, estábamos preparados, sentaditos, y estaban repitiendo fuera el Mundial, fuera el estadio, yo no pensé que ya venía el partido, y nunca
1: lo dieron. El canal del Mundial nunca fue. Pepito, lo espero a las 12, mi perrito lindo. ¿Qué trae hoy día? ¿Alguna novedad? ¿Alguna cosita?
2: Sí, vamos a tocar a fondo lo que viene para Colina. Ya. Hay que recordar, Humberto, que Colina fue el día domingo a las 5 de la tarde.
1: Ya. La entrada complicado.
2: 5 lucas vale el boleto si usted quiere ver a Colina. Ahora, si quiere con pasaje, tiene que pagar 7.500. Y se va a ir, ¿a dónde? A la Corporación de Deportes. Sí. Ahí donde está el gimnasio. Y ahí Don Pato lo espera y lo sube al
1: boleto. Ahí lo está, ¿no? Sí. Se está sentado en todo ese perro. Ahí está. Ya. Sube entonces, a la gente y después maneja el bus. Ya.
2: Sí, bueno, y está claro, ya se programó para los dos partidos que vienen para Colina. El partido que viene ahora, que va a ser el día domingo. Después juega el próximo fin de semana, Humberto, que será, a ver, el día 4, domingo 4, a las 5 de la tarde va a jugar el domingo 4 en San Vicente de Tahuatahua. A las 5 de la tarde. Y después juega el día 11 de octubre, día domingo, frente a Rengo. Y vuelve a casa el día 25 de octubre, cuando enfrente a Santiago Morning en el Manuel Rojas del Río. Es lo que todos esperan, están esperando atentamente que lo autoricen del estadio, pero ese es el tema, perdón. Vienen dos partidos muy, muy importantes para Colina, frente a Real San Joaquín y frente al conjunto de Velázquez. Humberto, una buena noticia al margen de lo que es el tema futbolístico. ¿Sabe que está en marcha el Liceo Deportivo Gigante de Chacabuco? Bueno, y se había planificado a principio de, digamos, cuando comienza el proyecto, el próximo año tener dos cursos, séptimo y octavo.
1: Perfecto, básico.
2: Educación mixta. Sí. Ya, pero fue tanto el revuelo que ha tenido, que se completaron ya las matrículas, el interés, que también va a comenzar el próximo año a funcionar primero medio.
1: Sería séptimo, octavo y primero medio. Mira, ve, perrito lindo.
2: Tres cursos. Con tres cursos.
1: Qué bueno.
2: Está sellado. Así que buena noticia.
1: Sí, está bien.
2: Igual me da a mí bastante alegría que se use, aunque no tenemos ningún rey de vuelta, el Gigante Chacabuco para el colegio, para todo, y la publicidad y todo, porque fue algo que salió en la radio, en nuestras transmisiones que teníamos ahí de Esmeralda. Ahí nació el Gigante Chacabuco. Afortunadamente, sí, la gente del club, que maneja ahora los destinos, lo han reconocido públicamente, lo que para nosotros como medio interesante. Y bien que le vaya bien, pero que sea bueno. Que hay mucha gente interesada, y serán tres cursos que tendrá el Liceo Deportivo El Gigante de Chacabuco.
1: Muy bien, mi padre. Un aplauso para el Pepe, que fue alguna vez que dijo ¡El Gigante de Chacabuco! Y se la robaron. No han pagado ni siquiera derecho de autor. Ya, bueno. Oiga, lo espero a las 12.
2: Ahí estaremos. Voy a invitar hoy día a un amigo suyo que estuvo con él en la sábado hace un par de días.
1: El Chico
2: Daniel
1: Pérez.
2: Pérez. Daniel Pérez Pavés está hoy día acompañándonos. También tenemos contacto con para saber qué pasa con los otros equipos que están luchando con Colina para no perder la categoría.
1: Vamos a
2: conversar con los amigos de Radio El Carbón de Lota.
1: Eso era.
2: La radio suya que usted la quiere mucho. Tenemos un colega ahí que siempre nos informa de lo que pasa con la zona sur en torno al equipo de Lota Schwager, que enfrentará en un partido muy importante para Colina, porque Lota enfrenta a Provincial Ovalle. Y a Colina le interesa que Lota gane para alcanzar, si es que logra ganar Colina, al conjunto de Ovalle.
1: Muy bien, mi perrito, muy bien. Ya, un abrazo.
2: Entonces a las 12,
1: a las 12
2: Carlito ahí al toque.
1: Sí, aquí va a estar atento. Dice que no le escriba antes, mande todo el material y punto. Él está muy atento, me dice acá ya.
2: Soy complicado.
1: No, sí.
2: Tiene un mensaje, aquí va la cuña.

Tonight. Buen tema, Carlito. Carlito dice que no. No, sí, dice que sí. Carlito nació sin saber la palabra no. No la conocía. Él dice sí a todo, sí a todo. Y por eso tiene tantos problemas como el locutor de turno. Ahí nomás se la dejo. 9:23. Oye, hay una actividad el domingo, ya la voy a contar de eso. Póngale play.

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1: Les voy a decir unas cosas, chiquititas y chiquititos, perritas y perritos. Muchas veces Carlito el Bueno me da micrófono para acá y no sabe con qué diablo voy a salir. A veces Carlito me mira, se sonríe, otras veces tiritas nerviosamente. Por ejemplo, ahora le voy a decir un par de cosas. Y también le voy a decir esto. Y no entiende. ¿Por qué? Y ustedes tampoco. Porque hoy día es el Día Internacional de la Lengua de Señas. Por eso Carlito no escuchaba nada en la radio. Ahí lo estoy saludando, mira. Hoy ahora le dije una grosería. Todo con para celebrar hoy día 23. No sabía, Carlito. ¿Qué le pasa? ¿Está saltando y taleteando allá adentro? No, Carlito. Es el Día Internacional de las Lenguas de Señas, Carlito.

Una jornada que busca reconocer las lenguas de señas como parte de la diversidad lingüística y cultural de las personas sordas. ¿Cómo me dice Carlitos? No, ya, Carlitos. Ahí está la lengüita. Muy bien, así que ya lo saben, hoy día 23 de septiembre, Día Internacional de las Lenguas de Señas. No las lenguas de doble filo. No, no, no, no, no. Esa era mi suegra. Ya, la suegra. Me cuesta decir suegra. No puedo. Oye, tenía que contarle, acuérdense, me escribió una chica amiga. Me dijo, Humberto, quiero hablar contigo. ¡Oh, yo me preocupé inmediatamente! Y le dije, tendrá que ser por lengua esa seña de lengua. Ya. No, me dijo. Mira, este domingo, que estamos a 27... se va a realizar una actividad aquí con entrada absolutamente gratis en la Plaza de Armas de Colina. Porque Magical Fest presenta Potter Fest. Oye, todos como Harry Potter, perrito, todos los personajes van a estar ahí. Domingo 27, solamente el domingo 27, atención, entrada gratis. Una invitación de Colina, de la Corporación, de la Municipalidad y de Colina Emprende. Entrada absolutamente gratis. Ahí en la Avenida Font 190, Colina, de las 11 de la mañana, Carlito, hasta las 7 y media de la tarde. Así que usted dice, y eso, mira que andan todos, andan haciendo cosas, andan haciendo magia, brujería. Yo sé quién va a andar ahí. La mamá de la Toxi va a andar ahí, perrito lindo. Y una ex colega está, ¡ay! ¡No me digas bruja! Así que van a andar todos ahí, están todas y todos invitados, exclusivamente este domingo 27 en la Plaza de Armas de Colina. Un fuerte aplauso, perrito, para Potter Fest. Si ven a un viejo grande de barba, no crean que soy yo, ¿eh? Ya, es uno de los personajes. Carlito dice por acá, ¿quién está aquí? La Jocelyn. Hola, Jocelyn. Hola, dice, hola, buenos días. Yo por acá, como siempre, escuchando la mejor radio de Colina de todo Chile y el mundo mundial. Hoy en este miércoles clásico me gustaría despedir a Debbie Gibson y el tema Lost in Your Eyes, porfi. Oye, yo sería un tremendo tema que te pediste, cabrita. Muy bien, excelente, excelente. Debbie Gibson, me encanta la Debbie Gibson. Preciosa, me acuerdo mucho de una polola que yo tuve hace como 3 días. Ya. Carlito, sácame de aquí. Pónele play.

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1: Perdonen, perritas y perritos, porque tengo que hacer una pregunta derechamente y muy personal a Carlito el Bueno. Me van a disculpar ustedes, a lo mejor van a decir, no, pero este programa no es para eso. Pero tengo que hacerle la pregunta igual nomás, perrito lindo. ¿Cómo estamos de plata, Carlito el Bueno? Yo sé que estamos en 23, tú me preguntabas en la mañana, ¿cuándo pagan? ¿Pero cuándo finalmente? Me preguntabas por fecha. Está más o menos cuálido de platita. Ya, hay que decirlo. No, estamos muy mal, dice. Yo te quiero dar la posibilidad de ganar unas luquitas, Carlito el Bueno. No, de buena forma, y vaya a estar agradecido. Mira, se llama un esposo por $44 la hora. ¿Cómo está? Está buena, está buena, está buena, está buena, está buena, está buena. Mira, ¿por qué? Ante la escasez masculina, las mujeres de Letonia encontraron esta solución: alquilar esposos por hora. Así que, ¿cómo andaríamos con unas 4 horitas nomás, perrito? Yo ya tengo contratado, me contrataron 3 horitas nomás, porque para qué vamos a pasar rabia después, ¿ya? No, va a tener que pagar yo. Entonces, en el caso suyo, que es más joven, 4 por 4, 16. No, está bueno, casi $200, está bien, pero que te devuelvan, sí. Imagínate, pasan 3 semanas. ¿Y qué de Carlito el Bueno? No, si fue por un pituto y no ha vuelto este perro. Noticia que solo a Carlito el Bueno le importan. Muy bien, perrito, muy bien. Oye, me piden acá cualquier cosita, perrito lindo, de los VGs. ¿Puede ser, perrito lindo? Lindo bocha acá, ya, corte. Corte, la van a tener que alejar el micrófono. Ahí sí. Cualquiera de los VGs puede ser. How deep is your love? ¿Podría ser, Carlito? Yo, de la que están pidiendo acá, de los VGs. How deep is your love? Otros la pronuncian como How deep is your love? Es cosa de gusto nomás, perrito. Lo importante es que la haya encontrado. Como dijo alguien por ahí, lo importante que la haya... No, oye, si en otra radio dicen cualquier cuestión. Lo importante que la haya encontrado. Muy bien, excelente. Más encima le dan premio por ser el mejor locutor. Bueno, ahí nomás te la dejo. Carlito, póngale play.

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1: Del amor, eso te faltó, perrito. Del amor, muy bien, muy bien. Oye, yo usando acá, ahí está, un poquito de propóleo. Esta primavera llegó, oye, ¡achú! Jaime, tengo que decir en la mañana, perrito. Oye, acuérdense, si conocen a César Andrés Quinteros Roa, te dan todos sus documentos acá en la radio, perrito, me los trajeron ayer. Así que si saben algo de este chico, César Andrés Quintero Roa, dígale, pájaro, tus documentos están en la radio. Ahí están todas las tarjetas y todo. ¿Ya? Perfecto. Así que díganle, porque lo encontraron ayer los chicos y me lo trajeron, perrito, me dijeron aquí. Pase una visita. Ya he pasado como 7 avisitos ya, perrito lindo. Yo le dije, mira, no tengo problema, he pasado unos 2-3 avisitos. Le pagamos la diferencia. Me están debiendo la diferencia. Nada, mentira. Un saludo a los cabros de operación. Un aplauso a los chicos. No, primero a las chicas. Eso. A las chicas de operaciones. Eso. Y un aplauso nomás para los chicos de operación. Ay, no, está bueno. Más para las chicas que para los chicos. Muy bien. ¿Cómo? ¿De la municipalidad, pues? De Sucupira. Excelente, perrito lindo. Así que ya saben, están todos los documentos de César Andrés Quinteros Roa, por si lo conoce a este perrito. Que perdió todos sus documentos. Oh, se lo robaron derechamente. Pero son todas las tarjetas y eso. Cuesta tanto sacar todas las tarjetas. Ay, Carlitos, si yo te contara todas las tarjetas que tengo. Agarré una tijera un día, las corté todas. La única enojada era la tóxica. Oye, Carlito, ¿cómo se ha el costo de la vida? ¿Sí o no, perrito lindo? Increíble. Confirma. Aquí creo que... Que tú derechamente me digas, confirman alza en los completos. No te pasa. Mira, el medio internacional. No, si está tú, no, ¿qué le pasa a Humberto? Este cabro viene traspuesto. No. El medio internacional ABC News. ¿Cómo te quedó el ojo? ABC News confirmó el alza que han experimentado los completos en Chile, poniendo atención en cómo este clásico nacional también se ha visto alcanzado por el aumento de los precios. Carlito, ¿qué te parece? Imagínate yo aquí comentando esto, y tú con un completito ahí, y yo un completito acá. El mío podría ser un paltamayo. ¡Oye, perrito! ¿Tú quieres un italiano? ¿Te gusta el completo también? Sí, dice Carlito el bueno. Bueno... No, y yo comento acá, no, porque no puedo estar comiendo y comentando, pero tú te lo sirves por mientras, ¿ya? Ok. Según lo expuesto por el medio, estamos hablando de ABC News, en algunos locales de Santiago, el valor de un completo puede llegar actualmente hasta los, escuche bien, 4,000 pesos. ¿Te acuerdas cuando antes íbamos, oye, vamos un completito? Sí, está la luca, güey. Oye, está. Invitabas en ese momento, ahora ya no invita. Bueno, por razones obvias. Actualmente pueden llegar hasta los 4,000 pesos, dejando atrás los precios más económicos, con lo que por años se caracterizó esta popular preparación. Y además, que te digo una cosa, unos cabros decían, oye, nos comemos un completito en el centro, estáis haciendo trámite, y con eso salváis el día, el almuerzo, y pasaba piola. Claro que depende, porque yo salía con algunos colegas que me decían, si no se mandaban 4 completitos, saludo a Rodrigo Cotovidera, que si no se mandaba 4 completitos ahí en el, ¿cuánto se llama ahí? En el pasaje del... Juan Concha, ahí está en ese lugar. Yo le decía, perrito, pero pidamos media docena, pero si yo como, no como uno, no sé, los otros 5 son para mí. Ya. Sácame de aquí, perrito, 10:20 de la mañana, pero 4 lucas un completo. Imagínate, media docena, sé, por 4. No. Voy a ir, aunque digan lo que digan, voy a comer solito. Póngale play.

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1: Del amor, te faltó perrito. No, pero está bien. Oye, Carlito el Bueno, chicas y chicos, perritas y perritos, hay un eclipse solar con anillo de fuego que se podrá ver en Chile. Tal cual, perrito. Eclipse solar con anillo de fuego. Ya le coloca. Es un eclipse. Usted cuando diga, no, si hay un eclipse. Tal cual. Oye, fíjate que este anillo de fuego. Y aparece, estas son las mejores ciudades para observar el fenómeno. Atento.
2: Carlito, atento.
1: Localidades donde el fenómeno durará más. Mira, Futaleufú, 7 minutos 30 segundos. Shaiten, 7 minutos 7 segundos. Keyon, 7 minutos 5 segundos. Palena, 6 minutos 58 segundos. Chonchi, 5 minutos y 16 segundos. Castro, 4 minutos y 17 segundos. Colina, no se verá.
3: Ya.
1: No, noticias que a nadie le importan. No son muy repesadas. No, ya. Pero era un eclipse solar con anillo de fuego. Ahí toda la ciudad que lo puede ver. Colina, no. Ya, ahí está. Carlito, vamos a los WhatsApp, perrito lindo. Por acá está Jocelyn que dice, ¡qué buen miércoles clásico! Full motivada. Mandó un corazón, 3 aplausos. Los aplausos son para usted, porque Carlito te sabe, ¿eh? Si pudieran poner el tema de Dolly Parton y Kenny Rogers, Island in the Stream. Por fin. Oye, pedazo de tema que se pidió. Pero y la Dolly Parton... A propósito de Dolly Parton, partió hace poco. ¿Te acuerdas que lo contamos? Sí, más linda, hermosa. La Dolly Parton. Una tremenda cantante también de country. Country. Música country. Al igual que Kenny Rogers también. Si fueron, compartieron muchos escenarios, aparte de esta canción. Dice, Island in the Stream, porfi. Y si no, no nomás. Pero ¿por qué esa violencia, Jocelyn? Se están acostumbrando ustedes a castigar al locutor de turno. No, y a mí no me gusta. Bueno, sí me gustan un poquito los golpes. Ya. Carlito, ¿a usted le gusta que le peguen su palmadita de vez en cuando? ¿Ah? ¿Papito? Ya. Esas son cosas íntimas. ¿Quién más por ahí? Manuel. Perrito. ¿Qué macho?
4: Muy buenos días, mis queridos amigos. ¿Cómo están ustedes?
1: Don Humberto,
4: Julio, Alarcón, Iglesias. ¿Cómo está, perrito? Carlitos el Bueno,
1: estúpido,
4: saludándole en este miércoles clásico.
1: ¡Del amor! ¡Eso! Muy bien.
4: Oye, nubladito el día, pero está rico para trabajar. Destapando hoyos.
1: Como siempre.
4: Pero bueno, hay que trabajar, perrito. Así que, bueno, el programa, aquí estamos escuchándolo y... Oiga, perrito,
1: ¿qué pasó? Tema.
4: Podemos escuchar a Lionel Richie. Lionel Richie.
1: Ni por más que lo repita.
4: Está jodido, de nuevo. Está internado. Sí, está complicado. Las noticias.
1: Sí.
4: Está jodido. Después del carrete del 18 que
1: ya,
4: tuvo.
1: Ya. Si no hay, allá no hay fiesta patria, weón. No hay fiesta patria allá. No.
4: Todo bueno el carrete. Ya, perrito, ahí hago un buen tema de Lionel Richie.
1: Ya.
4: Así que para escucharlo en este miércoles clásico. Ya. Saludines.
1: Ya, mi perrito. Bueno. No se justifica. Manuel no se justifica. Ni en la radio, ni en el trabajo, ni en la casa. No se justifica este perrito. Ya. Ni un problema. Sí, para eso estamos. Para escuchar música, para compartir todas las mañanas de 8 a 12. Oye, tengo 10:42 acá, perrito lindo. O sea, 18 minutos para las 11 de la mañana. Póngale play.

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1: Ay, ay, ay, que está complicado esto, perrito. 11:02 de la mañana. ¿Por qué te digo esto? Porque fíjate que la industria del cine para adultos de Japón, ojo, de Japón, se enfrenta a una crisis, Carlito el Bueno, que nos compete a nosotros. Mire, ¿por qué? ¿Pero qué está diciendo este perrito? Claro, tiene miles de actrices, pero una grave escasez de intérpretes masculinos. Así que ahora andan buscando extranjeros, perrito lindo. ¡Ay, pura japonesita nomás!

Y falta la otra parte principal, perrito lindo. Ya no hay japonesito, así que vamos a tener que ofrecer nuestro servicio, Carlito. Bueno, ya. Ok. Noticia que a alguno nomás le interesa. ¿Quién es el hombre de importados extranjeros? Carlito, oye, falta muy poquito para las 11 del programa. Por supuesto, agradeciéndole a las chicas, a los chicos que participan de nuestro programa, como siempre. Oye, último llamado, por hoy día, último llamado. César, ande documento acá, perrito lindo. Con lo que cuesta sacar todos los documentos, las tarjetas. Así que último llamado, porque si no, mañana vamos a salir, nos vamos a ir de compra con Carlito el Bueno. Ya, no sean así. César Andrés Quintero Roa, está tu documento acá. Carlito, por favor, 11 de la mañana en punto, póngale play.

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1: 11:18, me mandan una foto, Carlito el Bueno, de la carretera General San Martín al llegar al semáforo de la Corvi, ¿ya? Y no se puede virar porque están trabajando ahí en ese sector. Me mandan una foto, dice la Corvi hacia San Miguel. No se puede doblar para acá. ¿Dónde está la panadería esa que ahora carnicería, panadería, toda la, en la esquinita ahí? Ahí, en la esquina de la Corvi. No se puede virar hacia allá, está todo señalizado con cono, no se puede virar en estos momentos. Están trabajando allí. No sé si están reponiendo un... déjame revisar. No, pues semáforo está bien ahí. No sé lo que estarán haciendo. Algo están haciendo, si parece.

Fuentes ahí, en toda la esquina. Cuando tú doblas hacia San Miguel, desde la carretera, en el semáforo, ahí no se puede virar ahora porque están trabajando en ese sector, ¿ya? Más todo lo que se tenía programado para trabajar, acuérdense, pues perritos, perritas, acá en el centro, que se había anunciado por parte del Serviu, la calle Inmaculada Concepción y modificación temporal de tránsito correspondiente a trabajo de pavimentación de Avenida Inmaculada Concepción desde Avenida Colina hasta calle Aconcagua, y se inician las obras desde hoy día, pues, miércoles 23 de septiembre. Así que imagínense, armarse de paciencia. No nos queda otra cosa, Carlito, lo bueno que decir, armarse de paciencia, perrita y perrito, con todo esto. Si tienen alguna otra información de corte de tránsito, díganme nomás, y mándenme fotito o me mandan la información directa, yo la comunico acá a través de la radio. Pero por supuesto, para eso estamos, perrito, para eso estamos. Ya, dije la hora, 11:20, nos queda muy poquito programa, miércoles clásico del amor. Póngale play.

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1: Son más lindos, Carlito el Bueno. Oye, que son lindos. Ponen acá, mira. Partido, sábado 27 de septiembre, hora de salida 15:45 desde la Corporación de Deportes. ¿Te acuerdas? Lo estamos conversando con el Pepe. Hay un error, porque me pregunta Luchito acá, me dice, ¿sábado o domingo juegan, perrito lindo? Es que primero, sábado 27 no existe, porque es sábado 26, domingo 27. Entonces, lo correcto es domingo 27 de septiembre. Ahí, fuerte el aplauso para la rectificación y un bu para los que están escribiendo mal la fecha, por perrito. ¿Cómo le ponen sábado 27 si no existe sábado 27? Domingo 27. Estúpidos. Ya, ojalá que lo cambien, ¿ah? ¿Eh? Se lo mandé a Pepito ahí para que haga las gestiones y coloquen bien la información, por perrito. Por eso la gente no llega a los estadios. Porque no sabe la fecha, Carlito el Bueno. Pero ahí está la aclaración. Ya, Luchito, a Pablaza, un abrazo, perrito, para ti, ¿ya? Este es la Pablaza, bueno, ¿ah? ¿Eh? Ya, ahí no va. Oye, estaba hablando con la tía Anita, que le preguntaba, porque siempre andan en las calles la tía, y me dijo, efectivamente están trabajando ahí, pues, Humberto, perrito, en la Corby hacia San Miguel. ¿Qué están haciendo? Le puse yo. ¿Pero qué están haciendo? Me dice que hay un camión de electricidad arreglando los cables. ¿Ah? Eso están arreglando los cables, perrito lindo, ¿ya? Ya, pues, cableate, le dije yo. Así que están ahí trabajando. Cuando usted viene por la carretera, no puede virar hacia San Miguel porque está todo cerrado con cono y están trabajando. Por eso hay dos camiones gigantes ahí, tremendo, oye. Así que no se puede. Ahí yo le dije, ¿cómo está la cosa en la Avenida Concepción? Se programó desde hoy día los trabajos. Dice acá, en la Avenida Concepción con Aconcagua, todo normal, todavía no empiezan los trabajos. Toda la información la encuentra acá, perritas y perritos. Gracias. Gracias a usted también, la tía Anita y todos los que informan. Eso es bueno, porque así se arma, ¿sabe lo que se arma? Una comunidad, como un cagüín, no, pues perrito. Se arma una comunidad. Eso es, la comunidad de los perritos y las perritas de la mañana. De aquí en adelante, pues me guacha. Hoy día es miércoles clásico, ¿cierto? Del amor. 11:37, 23 para las 12. ¡Nos vamos! No, a la música. Póngale play.

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1: Ay, perrito, me pillaste bailando acá. Muy bien, oye, muchas gracias. Y como con calor. Ya, muy bien, perrito. Oye, bailas bien, perrito. Excelente. Oye, ¿quién está en el WhatsApp, perrito? ¿Quién está en el WhatsApp? Vamos al WhatsApp, vamos al WhatsApp.
2: Hola, hola, Vegeta.
1: ¿Cómo está, perrito?
2: Días, perrito. Lo que pasa ahí en la Colby que hubo un poste que lo chocaron. Ya, y está desplazado de su base.
1: Perfecto.
2: Como 40 centímetros y un riesgo inminente que se cayera.
1: Ah, ya.
2: Y esos camiones están trabajando en eso, cambiando el poste. Viejo Califa.
1: Claro, porque no creo que estén ahí los par de camiones sujetando el poste. No sean tontos. En lo último no alcancé a escuchar qué dijo. Juan Carlito, ¿qué fue lo último?
2: Viejo Califa.
1: Ah, ya, perfecto. Ya, eso por eso me decía la tía Anita temprano, ahí están unos tremendos camiones. Claro, uno está mirando el poste, digamos, y el otro lo está sujetando. No, sí está como en riesgo inminente. Gracias, Juan Carlito, te pasaste, perrito. Escoba. Ya. Oye, pongamos más canciones bonitas de esas antiguas, pero clásicas, pero puras clásicas. Si todavía queda tiempo, 17 para las 12, póngale play.

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1: Hoy, ¿te imagináis un baile a fin de año, Carlito el Bueno? ¡Métale a rock and roll! Y yo bailando con la reina, con la reina, con Lana. Lana es la joven trans que volvió a ser elegida reina de los estudiantes. Escucha, Carlito, por tercer año consecutivo. Gana todos estos... Oye, igual nomás. ¿Cómo? Igual yo voto por ella. Muy bien, a eso me refiero. ¿O voto por él? Ya no sé, no sé. Ya no sé cómo está la vida. Pero aquí está. Lana, la joven trans que volvió a ser elegida reina, ¿ah?, de los estudiantes por tercer año consecutivo. Y se quiere postular el próximo año también. Así que igual nomás. Podemos votar por ella. Por ella, por ella. Ya, no, no sé, no sé. Ya. Tiene mi voto. Carlito dice que no le pasa el voto. Ya, ¿cómo? Sí, son estudiantes todos. ¿Quién está Manuel por ahí, perrito? ¿Qué pacho? ¿Qué pacho? ¿Qué pacho?
2: Don este, no, usted está equivocado. No es un viejo califa.
1: No, ya, ya.
2: Es un perrito califa. Ahí
1: ah,
2: sí.
1: Ah, no, ahí lo arreglaste, güey. Ahí lo arreglaste.
2: Música, don Humberto.
1: Ah, ya, ya, ya.
2: Sí. No, miércoles clásico. Como siempre digo, miércoles clásico y martes del amor son uno de los mejores programas. Claro que el miércoles clásico le está haciendo el peso ya al gran programa que era 80 Forever.
1: Ah, no, que hay muchos temas ya, que perrito, se quedan ahí.
2: Saludines, saludines.
1: Y escríbeme encima, baila, perrito, baila. Este, no, trabaja, perro, trabaja. Oye, nos vamos, ¿no? Ahora sí, ahora sí. Quedan 9 minutos para el mediodía. Así que nos comenzamos a despedir dándole las gracias a ustedes como siempre. No, si queda para un par de canciones todavía. Todavía queda mucho, perrito lindo. Ah, acuérdense... Acuérdense del día domingo, esta invitación me dicen acá, perrito. Acuérdense, aquí, ¿dónde está? ¿Dónde está? ¿Dónde está? Aquí está. Aquí está. Dice, solamente domingo 27 de septiembre, Plaza de Armas de Colina. Es domingo, no sábado 27. Ya, ya, deja de molestar a los cabros de Atlético Colina. Y no, ellos no tienen la culpa, los otros, a los que les pagaron para pensar. Ah, que le están debiendo. Ah, por eso. Ya, ya, ya, no sé así. Este 27, domingo 27 de septiembre, Plaza de Armas de Colina, desde las 11 de la mañana hasta las 7 y media, Potter Fest. Así que todos disfrazados, perrito. Lo vamos a pasar bien. Vamos a dar una vueltecita, perrito, ese día. Vamos. Ah, ¿tú crees que yo no me atrevo? Ah, Carlito, tú no me conocí. Potter Fest. Yo voy a... Tiene que llevar su varita, ¿eh? Yo porque la voy a hallar, la mía también. No se rían, sí, cuando me vean. Les dije que no se rieran. Juan Carlito, ¿qué pasó, mi perrito? ¿Qué pasó? ¿Qué pasó?
3: No, se suena harto mejor perro califa que
1: viejo. Ya, ya, ya.
3: Juan anda por ahí también. El fin es el mismo.
1: Ya, córtenla. Ya, un par de canciones, perrito lindo, para despedir nuestro programa del día. Nuestro, porque están todos involucrados, involucradas e involucrados. Perrito, muy cerquita, 7 minutos solamente para el mediodía. Así que nos encontramos mañana jueves latino. También a mí me gusta mucho el jueves. A Carlito, déjeme hacer una pregunta. ¿A usted le gusta? ¡Ay, dice que sí, que le gusta! Perdón, lo interrumpí. Bueno, Carlito, ¿a usted le gusta? ¡Ay, dice que sí, Carlito! Esa tortuguita es para todos nuestros... Esta es para nuestro amigo y para nuestra amiga... También para todas ustedes en el día de hoy. Se está quedando dormida la tortuguita. La de Carlito. Póngale play.

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0: tal? Buenas tardes, amigos de Radio Colina. Muy buenas tardes. Bienvenidos a este espacio de esta jornada de día miércoles. Siempre siguiendo la huella del gigante Chacabuco, atento a lo que pasa con Colina, que este fin de semana vuelve a la cancha después de mucho tiempo, ¿eh? Hace bastante tiempo que el gigante no estaba, digamos, participando ni jugando partidos de la segunda división. Largo receso, se reengancha este día domingo a contar de las 5 de la tarde en el estadio de la UC, en el Claro Arena. 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Estaremos muy atentos a lo que pasa con el conjunto eléctrico en esta jornada que viene. Un partido muy importante frente al cuadro de Real San Joaquín. Equipo que está en el penúltimo lugar de la tabla de colocaciones, por lo tanto es vital para Colina ganar ese partido, y ganarlo lo pasa al conjunto de San Joaquín, que tiene 3 puntos, Colina tiene 1, y quedaría ahí a tiro de cañón, esperando lo que pasa también el día sábado. Este sábado hay un partido también pendiente de la sexta fecha, que se va a jugar en el sur del país a las 5 de la tarde. Lota enfrenta al cuadro de Provincial Ovalle. ¿Qué le conviene a Colina, sacando cuentas ahí con la matemática, que el cuadro de Lota le gane a Provincial Ovalle para dejarlo ahí al alcance de la mano para el gigante Chacabuco? Esa es la situación. Vamos a ver, viene de perder Colina la última jornada frente al cuadro de Provincial Ovalle, con Fernando Vergara en la banca. El conjunto eléctrico, recordemos, en el debut empató a 0 de local ahí en el estadio de Católica frente a Lota Schwager. Después viajó hasta el norte del país, enfrentó al conjunto de Ovalle y terminó perdiendo por la cuenta de 1-0. Ese es el tema. Ahora estaba revisando un poco el calendario de partido para Colina, que es bastante potente, pero tiene que empezar a ganar. Tiene un técnico Colina con experiencia. O sea, Fernando Vergara dirigió varios equipos. Usted dirá, pero hace 4 años que no dirigía. Él ha comentado que no le salió ninguna opción potente en Santiago antes. Por eso no tomó ningún desafío, porque la última vez que dirigió fue el 22, cuando dirigía al conjunto de la UDECO. Pero bueno, Fernando Vergara y el Lalo Vilche, que ha estado muy involucrado en todos los festejos, con Yossi a la cabeza en el tema, festejando la Copa del 91 de Colo-Colo. Así que Vilche con Vergara son los técnicos de Colina. No han resultado los marcadores. De pronto, cuando asume un técnico, uno dice, técnico que debuta, gana. No fue el caso de Colina, porque cuando debutó Fernando Vergara, empató con Lota. Y ayer también, pues, el comandante Salas debutaba con Cobreloa en la banca y terminó perdiendo frente a Coquimbo Unido. Está junto a nosotros Daniel Pérez Pávez, destacado periodista nacional, que siempre nos acompaña acá en Radio Colina. ¿Qué tal, Daniel? Muy buenas tardes.
1: Gusto saludarte de nuevo a ti y a todos tus oyentes de Radio Colina, escuchándote respecto a la campaña deficiente, yo diría, en este momento de Colina, pero todos esperan y esperamos de que pueda repuntar y finalmente quedarse en la categoría, ¿no?
0: Ese es el objetivo, Denis, porque sería muy malo para Colina volver de inmediato si subió recién el año pasado. Estuvo 4 años en tercera división, logró subir la temporada pasada y ahora está a los tumbos ahí. Colista, 1 punto solamente, baja los 2 últimos, estaría bajando junto a Real San Joaquín, pero queda todavía muchos partidos, así que tiene que empezar a ganar. No se cumplió, sí, de Daniel, cuando debutó Fernando Vergara de local frente a Lota ahí en el estadio de la UC. Señalábamos, técnico que debuta gana, no ganó. Ya no se está dando mucho eso, porque tampoco ayer en el norte ganó el comandante Salas dirigiendo a Cobreloa, pero está con la mente puesta en el partido del sábado frente al conjunto de Wanderers. Cobreloa, en todo caso, ganó.
1: Exactamente, Pepe. Siempre se considera que la llegada de un técnico nuevo es un revulsivo, digamos, un factor que hace reaccionar al plantel, que ordena un poco la idea, porque no cambia demasiado, digamos, en 2 o 3 días, pero por lo menos psicológicamente actúa positivamente y a menudo consigue que empiecen a mejorar los resultados. Pero ni en el caso de Cobreloa, que claro, está concentrado, más bien mentalizado para el partido con Temuco, que es fundamental. El fin de semana, Temuco el rival, ¿no?
0: No,
1: Wander, el líder del campeonato, está solo 2 puntos de Cobreloa, entonces están ellos más bien, no sé si guardando fuerzas, pero Yo creo que eso es prioritario en este momento. Y bueno, en Colina lo de Vergara se supone que en algún momento dará resultados.
0: Sí, ha trabajado más tiempo ahora con el equipo. Cuando asumió, cuando el local Pentalota recién tenía 3 días con el plantel, ahora ya lleva más tiempo. En el segundo partido fue al norte y perdió con Ovalle, con Provincial Ovalle, una dura derrota para Colina. Y ahora, tercer partido en la banca será este día domingo frente al conjunto de Real San Joaquín. Daniel, estaba revisando algunos aspectos en relación a nuestro fútbol, que está ahí dando publicidad muchas veces y ha causado cierta molestia y también sorpresa en varios clubes, porque hace un par de días atrás el Nico Córdoba citó a medios de prensa, a los directores de medios de prensa deportivos, digamos, a una reunión a explicar lo que está haciendo junto a Felipe Correa, lo que están haciendo el asunto. ¿Sí? Y él dijo que había hablado con el grupo dijo que había hablado con los técnicos y para ver cómo están trabajando, y uno piensa de inmediato con si quiere renovación durante él. De haber hablado con el técnico del conjunto de Wanderers, con el equipo sub-20 que perdió en España. El técnico dijo que nunca lo había llamado y que jamás ha hablado con él. Entonces creó una cierta polémica esa situación que a ellos, por ejemplo, señalaba que este Wanderers no lo han tomado en cuenta para nada.
1: Sí, es bien insólito lo que sucede. Bueno, nada nos puede extrañar a estas alturas de la vida respecto al fútbol chileno, Pepe. Pero es insólito porque es una especie de isla aparte que funciona en su propia galaxia, en su propia dimensión, la selección. Porque nosotros vemos los despachos que hacen algunos corresponsales desde Estados Unidos, donde está instalada la selección para estos 3 partidos que son prácticamente una secuencia mundialista. Porque Chile en las clasificatorias no tuvo rivales de tal nivel como estos, pues Estados Unidos, Canadá y México son rivales que tuvieron en el Mundial. Entonces es un mundialito para Chile, a mí me parece esa la idea. Pero uno veía esa entrevista a Felipe Correa con la barba crecida, con un buzo como de jugador más que de dirigente, y a Córdoba hablando a título propio, es decir, no hay nadie detrás suyo que lo respalde, porque ya Pablo Milad dijo que él no tenía nada que ver, que él se iba en noviembre y que hiciera lo que quisiera, poco menos que con la selección. Esa fue más o menos la idea que entregó él. Entonces esto de que no tomen en consideración al técnico de Wander, por lo menos que llegó a la final intercontinental con Real Madrid, no nos puede llamar la atención, ¿eh? Y fíjate que yo te haría una contrapregunta, porque hay un tema que a mí me preocupa y me parece digno de analizar extensamente, que es el Mundial Sub-15. Tú sabes que la FIFA, dentro de su campaña de marketing y de producir más dinero, creó e inventó ahora el Mundial Sub-15, que se inicia dentro de un mes. Dentro de un mes más, el 24 de octubre, empieza en Azerbaiyán. Ya todo insólito, el Mundial Sub-15, después se juega en Azerbaiyán, lo más lejos posible que encontraron, allá al lado de Rusia, en Euroasia. Bueno, y eso va a ser un torneo mundial de fútbol, se supone, pero en cancha de futbolito, de 8 contra 8, y van a participar 191 países, imagínate esa locura. Entonces uno se pregunta, que es lo que te iba a consultar a ti, ¿quién va a ser el técnico de la Sub-15? ¿Está trabajando la Sub-15? ¿Tenemos selección Sub-15? Seguramente que no. Pero ya debe haber algún contacto con algún conocido de la NFP para que se haga cargo de ese pitutito, que lo va a llevar a jugar un mundialito muy, muy singular allá en Azerbaiyán, Pepe.
0: Sí, ayer escuchaba a un colega de DN, a Figueroa, Eduardo Figueroa, y él señalaba que las fichas están entregadas para que Sebastián Miranda sea el hombre encargado de ese equipo.
1: Claro, son los mismos, pero se dan vueltas de equipo nomás, digamos. Son los mismos,
0: claro, de categoría.
1: Claro.
0: Es casi un hecho, Daniel, que va a ser Miranda. Es casi un hecho que va a ser Miranda.
1: Ya. Sería una buena oportunidad para premiar tal vez al técnico de Wander, ¿no? De ponerlo a cargo en la Sub-15.
0: Claro, yo pienso, pero Salinas no está, aparece dentro del lote de ellos, así que
1: no, yo creo que lo que declaró ya se quedó afuera automáticamente, porque criticó a Córdoba y a Correa y ya quedó eliminado inmediatamente de la lista de amigos que podrían. Y lo otro que hay que fijarse bien, Pepe, que es un temita bien bueno, que en la categoría sub-15, bueno, son niños, una obviedad lo que voy a decir, son niños de 14 años máximo, o sea, de 14 años cumplidos. Son niños que están en edad de fútbol, insisto, formativo, recreativo, no competitivo, entonces los va a llevar a participar a un mundial donde compiten, donde igualmente van a clasificar, imagínense, son 191 selecciones en grupos, Chile tiene España en su grupo, por ejemplo, los otros son rivales menores. Pero van a participar en forma competitiva, lo que va a significar que haya un mercado de jugadores a los 15 años, algo que antiguamente se consideraba contra toda la ética deportiva y hasta inmoral, digamos, pues son niños en etapa de desarrollo, de crecimiento, de formación, y probablemente va a estar lleno de scouting, digamos, de buscadores de jugadores, de representantes, de empresarios, lo que va a desvirtuar totalmente, creo, el sentido de un torneo a esas alturas de la vida. Pues a los 14 años, imagínate, los niños van a ir solos, van a ir con su papá, van a necesitar permiso, va a ser toda una complicación.
0: Sí, el tema, David, que lo hemos conversado acá, es que el fútbol formativo, los pequeños, debe ser formativo, o sea, no pensar en resultados, y no debe importar para nada el tema resultado. Pero acá de pronto vemos que está todo desvirtuado, y ahora este nuevo evento que se anuncia, bueno, la FIFA puede uno esperar cualquier cosa, ni cualquier cosa. Y acá en Chile también se suben rápido al carro y ahí estarán. No sé qué le puede dejar a futuro, y tú tienes mucha razón, ¿eh? Va a estar lleno de personajes que andan buscando jugadores que lo contratan a los 15 años.
1: Claro, recuerda, Pepe, que cuando empezaron a aparecer los jugadores que los compraban prematuramente, era todo bien informal lo que se hacía. Cuando Messi se fue al Barcelona, entiendo que tenía como 10 años, 11 años, una cosa así, y todo se hace un poco de manera irregular, porque en esa etapa de la vida los niños no pueden tener contrato, es decir, el trabajo laboral está penado mundialmente, digamos. Entonces hay una serie de resquicios que se aplican para poder conseguir que los chicos estén jugando y se queden en los principales clubes del mundo, pero son niños de 14 años. Entonces, claro, por un lado suena bonito, ¿no? Deslumbrante, una vitrina, 191 equipos, prácticamente todo el mundo, los buenos y los malos juntos en Azerbaiyán. Pero por otro lado significa o tiene otras connotaciones.
0: Sí, no, sí, te encuentro absolutamente razón. Daniel, quiero hacer una consulta. En el último tiempo han ido haciendo modificaciones, porque hay que hacerlas, porque hay que tener más partidos, pero también va descuidando algunos aspectos. Por ejemplo, yo estaba revisando acá las normas o el reglamento de la Copa Chile, y el campeón de la Copa Chile, que antes tenía por lo menos la gracia de Chile 3 en Copa Libertadores, ahora ya no, ya. Lo único que gana el campeón es el derecho a jugar un partido con el tercero del torneo de la primera división. Y se terminó eso que hacía en su momento determinado Harvey y Nicol, cuando tú estabas también ahí trabajando, de darle un tema social a la Copa Chile, que jugar en ciudades y pueblos realmente interesados. Sí. Ahora no, Copa Chile, primera división y la primera vez. Y se acabó.
1: Ahí sí, lo claro, perdieron la categoría. Hay varios factores que inciden en eso. El tema económico, que disminuye los costos, porque antiguamente se hacía con la segunda división, la tercera. Recuerdo partidos inaugurales en San Pedro de Atacama, en la Isla de Pascua. En fin, se trataba un poco de hacer una cuestión social, como tú decías, con el fútbol. Y ahora perdió, creo que, importancia la Copa Chile, como tú lo dices, porque no da una clasificación directa. Hay menos clubes participando y eso significó traspasar la importancia que tenía la Copa Chile a la Copa de la Liga. Se hizo un enjuague ahí, como es habitual, el momento de realizar de confeccionar los reglamentos, y se cambió la relevancia que tiene cada uno de esos torneos.
0: Así es, claro, le colocaron ficha en la Copa de la Liga, que iba a jugar las claro. finales con Coquimbo Unido, que tiene el premio de ir a la Copa Libertadores, el que gane. El que pierda sí se queda con las manos vacías, ese partido único que se va a jugar el fin de semana del 16 de octubre. Daniel, estos partidos que va a jugar Chile frente a Canadá, frente a Estados Unidos y frente a México, ¿qué le puede dejar a nuestra selección pensando en la renovación?
1: O sea, son partidos de nivel A. Yo insisto, más allá del desastre que significa la selección, que prácticamente no existe un proyecto, que no hay un técnico asegurado todavía, son partidos de nivel A. Yo creo que le van a servir en la medida que esto tenga alguna conexión con lo que viene. Pero uno escucha hablar a Nicolás Córdoba, que yo creo que de pronto se pierde bastante, está un poquito, un poco soberbio, lo noto a veces, cuando dice, bueno, es que lo que vamos a hacer nosotros tiene que servirle al próximo técnico que venga a la selección, sea quien sea. Pero no hay nada, Pepe, que garantice ni que obligue al técnico que vaya a venir a continuar con la misma línea técnica que tiene Nicolás Córdoba. O sea, si yo llego de jefe a una parte, sea una radio, un diario, un equipo de fútbol, voy a imponer lo que yo pienso es bueno, es conveniente, porque para eso me llevaron, digamos. Me van a elegir como técnico, sea A, B o C, por lo que yo pienso y por mi propuesta de trabajo, qué sé yo, formativo, competitivo. Es decir, no voy a llegar y decir, a ver qué hizo don Nicolás para seguirlo desarrollando. Yo creo que ahí partimos mal. Entonces, no sé, yo creo que los partidos van a servir puntualmente para darle más rodaje a algunos jugadores que están jugando en Europa, por ejemplo. Pero no garantiza nada, no garantiza que los que ahora están por ejemplo, despuntando, quizás con buen rendimiento, mostrando algunas condiciones, después van a ser considerados, porque después parte todo de cero. Yo creo que en noviembre, con el nuevo entrenador, sea el que sea, va a partir todo de cero y lo de Córdoba va a quedar como, a lo mejor, como una anécdota solamente, Pepe.
0: Comparto contigo absolutamente, Daniel, lo que tú planteas, que el técnico que llegue no tiene por qué estar haciendo cargo o gustarle el trabajo que está haciendo Córdoba. Va a partir de cero, sin duda. Otra situación. Daniel, te agradezco tu participación. Muchas gracias por acompañarnos habitualmente acá en Radio Colina.
1: Mando un abrazo. Bueno, saludos para todos los auditores, Pepe. Para ti un abrazo, que estén muy bien.
0: Gracias, Daniel Pérez Pávez, Mercado, periodista nacional, que siempre te acompaña acá en Radio Colina para analizar diversos temas del fútbol. Temas interesantes, el tema puntual de la selección. A mí me llamó mucho la atención que cuando le preguntan al técnico de Wander, de la sub-20, que se supone que estamos pensando en la renovación de nuestra selección, jamás se reunió con él Córdoba, ¿no? En cero reunión, ¿cómo es posible? El técnico que tiene mejor rendimiento, digamos, a nivel de esa categoría, donde uno podría empezar a buscar alguna fórmula para proyectar jugadores jóvenes, no, dice contigo que no. Bueno, así está el tema en nuestro fútbol. Vamos a tomar contacto con Eduardo Rivas para analizar este tema y mucho más. Eduardo, te hago una pregunta. Vamos a saludarte, gracias, Regina Pérez Pávez. ¿Qué le puede dejar a la selección nacional estos tres partidos frente a Canadá, Estados Unidos y también México? ¿Qué le puede dejar pensando en la renovación, en el futuro de nuestra selección? ¿Qué tal, Eduardo? Buenas tardes.
2: ¿Qué tal, Pepe? ¿Cómo estás? Buenas tardes. Gusto saludarte, igual que a nuestros fieles auditores de Radio Colina. Yo creo que estos partidos era la gran oportunidad, y yo escuchaba a Daniel Pérez también haciendo el análisis de haberle dado una oportunidad a los chicos que ya han tenido experiencia en la selección jóvenes. No podemos hablar de la sub-20 porque está participando en el sudamericano y hoy día se juega un paso importante para estar en la final.
0: Recuerdo frente a Paraguay.
2: Frente a Paraguay, porque primero le tocaba contra Argentina y en todas partes salió que era Argentina, pero se hicieron algunos cambios y dejaron el partido pensando que a la final pueden llegar Chile y Argentina, que Chile le gana a Paraguay y por su parte el cuadro trasandino, que le costó mucho, hay que reconocerle, ganarle lograr el empate frente a Venezuela, y eso le permitió clasificar y estar en estas semifinales. Yo habría apostado, Pepe, a las figuras jóvenes, el máximo de jugadores jóvenes, sobre todo si Nicolás Córdoba sigue al mando de la selección. Él los conoce, y los conoce muy bien, a estos chicos jóvenes, pero seguimos viendo que en los porteros, por ejemplo, sigue Brian Cortés, que está jugando en Argentinos Juniors, que está puntero en su zona el equipo argentino. Trae este chico Vigorú desde Inglaterra, pero ya son jugadores que ya están bien, bien avesados, ya no podemos hablar que son chicos de 21, 22 años. Yo me la habría jugado por mover a esos jugadores para llevarlo al plano internacional con jugadores un poco más avezados, jugadores con experiencia que le puedan transmitir a ellos toda esa experiencia que han acumulado en los años de estar jugando en el fútbol para poder hacerlos madurar y así de esa manera sacarle de mejor provecho. Yo habría apostado por esa selección y esperemos que los jugadores nuevos que se han incorporado, que está Román, el central que está en Colo-Colo, también ha estado este otro chico ahí, y se le dé la oportunidad al arquero joven que han llamado del sur para que pueda adquirir minutos. Son tres partidos, ¿por qué no darle la oportunidad uno a cada uno para que puedan jugar? Para que...
0: de Huachipato.
2: Exactamente, lo tenía en la punta de la lengua, recordando a un viejo y buen amigo y relator también de antaño, de apellido Bravo, y no me salía. Sí, yo creo que hay que darle la oportunidad a los chicos jóvenes. Esta es la gran ocasión que tiene Chile, porque Chile no puede ir a probar cuando esté en las eliminatorias, a probar con jugadores nuevos, jugadores que con poca experiencia en la selección, con poca experiencia en un camarín en que van a haber figuras, jugadores que juegan afuera, ya sea en Estados Unidos, en Inglaterra, ¿no es cierto?, que le puedan dar mayor potencia y sobre todo la parte mental, Pepe. Yo creo que ahí es donde nuestros jugadores fallan habitualmente, el aspecto emocional, creo que son un poco inmaduros futbolísticamente, para que se entienda la figura, en relación cuando vemos a los jóvenes, jugadores jóvenes.

0: el trabajo de Carlito Carrasco en la coordinación general está el Coto Videla. Hay un tema, Eduardo, que ya igual ligado con la selección, que tú ya lo has respondido en cierta forma. Eric Pulgar, defensa que está triunfando en Brasil, en Flamengo, se negó a estar en la selección. Dijo que no era el momento de él, que ya no tenía nada que demostrar y que era el momento de darle la oportunidad a los jóvenes. Pese a ello, fue corto a Brasil tratar de convencerlo y no lo pudo convencer. ¿Tú estás de acuerdo con lo que hizo Pulgar? Algunos dicen que no puede hacer eso de cerrarle la puerta a la selección. Bueno, yo pienso que él, más que estar pensando en que los jóvenes, la renovación, él piensa en su presente, porque ¿qué gana él con salir de un equipo que está participando a jugar la semifinal de la Copa Libertadores?
1: A ver, Pepe, pero todo eso tiene una historia. Yo creo que hay que analizar el contexto completo. Usted sabe el partido contra Bolivia, cómo los medios lo hicieron pebre a Eric Pulgar.
0: Sí.
1: O sea, hay que reconocer quienes emitieron opiniones en ese minuto fueron lapidarios con su actuación, y bueno, él a lo mejor consideró que fue injusta la crítica, porque somos seres humanos y hay momentos en que a uno las cosas no le resultan. A nosotros mismos, Pepe, a lo mejor en algún minuto estamos haciendo un análisis, un comentario, y la idea se nos va y no nos sale, y nos metemos en unos jardines que no podemos después...
0: Pasa mucho.
1: Y pasa mucho. Por eso le digo, entonces, cuando uno tiene que entender a un jugador profesional que hace sacrificio, que termina jugando. Lucas Cepeda, si no me equivoco, jugó el sábado en España, el domingo estaba acá en Santiago.
0: Así es.
1: Para el jugador que juega, que juega en el Elche, que ha subido su nivel, fue titular en el último partido, que venció por 3-1 el equipo de Elche, y ellos hacen un sacrificio. O sea, un vuelo de España a Santiago son 12, 14 horas, Pepe, significa que él salió... terminado el partido 10, 11 de la noche, llegó acá a Santiago tipo 8, 10 de la mañana, ¿no es cierto? Recordemos que nosotros tenemos 6 horas menos que Europa en este minuto, por ende ahí se produce esa diferencia en que cuando llegan uno llega más temprano, pero igual son 14 horas de vuelo y hay un sacrificio. Entonces, si Eric Pulgar consideró que la crítica fue despiadada, porque por ahí va el tema, él está en todo su derecho, y si él piensa y se siente que no está en estos minutos en condiciones de vestir los colores de la selección, bueno, ya no se le puede echar a un jugador obligado.
0: Y bueno, él en sus redes sociales dijo que no tenía ningún problema con Córdoba, que no tenía ser problema con él, que no era él el tema, que tampoco le importaban las críticas, que él pensaba que en el momento en que los jóvenes tuvieran la oportunidad de jugar, porque él ya no tenía nada que demostrar. Y pienso que también es lo que tú planteas, tiene razón. O sea, la crítica muy destemplada. ¿Y qué gana él con venir ahora a la selección? Una selección que salió última en Sudamérica. ¿Qué gana? Mejor me quedo en Brasil, cuido mi trabajo. Mejor. Eso es lo que ha dicho Pulgar, creo yo.
1: Pepe, pero ojo, tú acabas de señalarlo. Dice, es la oportunidad de los jóvenes. Porque él está viendo que estos son partidos... No está jugando con Alemania, no está jugando con España, con Portugal, Croacia, ¿no es cierto? Francia, son partidos de una categoría B o C, los partidos que va a tener la selección chilena, y mirado desde eso que ha señalado Pulgar, tiene la razón, diciendo esta es la oportunidad de los jóvenes para demostrar quiénes son y para qué están hechos, y si realmente vestirse con la camiseta de la selección chilena no les va a pesar. Recuerda usted, Pepe, Darío Osorio es un muy buen jugador, en su mejor momento desde Universidad de Chile a jugar a Dinamarca y hoy en día está en el fútbol inglés. ¿Cuántas veces lo hemos criticado y los medios por el tema de que no rinde en la selección como lo hemos visto afuera? Habitualmente cada fin de semana sale en las noticias, digamos, los goles que marquen de muy buena jerarquía, de buena calidad, y son destacados, pero lamentablemente llega a la selección nacional y como que se apaga, o sea, como que no rinde lo mismo que rindió el año pasado en Dinamarca y que le haya rendido en el primer semestre.

0: en el fútbol danés para estar jugando hoy en día en Inglaterra, Pepe.
1: Así es, en el Crystal Palace. Hay un tema también que nuestra selección tiene que abordarlo pronto. Tienen que avisar, no sé, el que llegue, pero pronto, pronto, ¿quién va a ser el técnico? ¿Si va a ser Córdoba o van a seguir esperando en el sueño eterno quién va a ser el técnico? Porque esto no puede mantenerse en el aire. Ya pronto, el próximo año, hay partidos ya oficiales. Ya está bien, pues un año sin técnico, último en Sudamérica. Creo que le importaba un pepino a la selección, a los actuales regentes del fútbol chileno, Eduardo.
0: Pepe, pero ellos han dado una respuesta con respecto a ese tema, en que ellos no quieren dejar amarrado un técnico, considerando dos cosas, que a final de ahora en noviembre, si no me equivoco, debe elegirse la nueva mesa directiva de la NFP.
1: Además, el 27 de noviembre.
0: Ya, se tienen que separar la NFP y la ANFA de la federación, es decir, quienes rijan los destinos a contar de este fin de año, va a ser la federación, que son dirigentes completamente distintos, independientes, que todos sabemos que van a venir del fútbol amateur o del fútbol profesional. O sea, eso está claro. Gente que estuvo ligada, pero que no van a tener a contar de a fines de año, o cuando se nombre la nueva directiva de la Federación de Fútbol de Chile, no van a tener una relación directa con la ANFP como sucede hoy en día, o de la ANFA. Recordemos, Pablo Milad, presidente de la ANFP, presidente de la Federación de Fútbol de Chile. Justo Álvarez, presidente de la Federación de Fútbol Amateur, vicepresidente de la Federación de Fútbol de Chile. Esa figura ya no se va a volver a dar, y por lo que hemos leído y escuchado, la Federación de Fútbol de Chile se va a hacer cargo de la selección. Entonces, mirándolo desde ese punto de vista, Pepe, creo que me ha parecido acertada la medida de no elegir un técnico para no dejárselo amarrado a una directiva que va a asumir a fin de año y va a tener que aguantar después el chaparrón, si no es del gusto de ellos, si no es lo que ellos piensan, ¿no?, para la selección chilena, quien esté a cargo del buque. Así que desde ese punto de vista, la respuesta me ha parecido acertada de la parte de la NFP. Por ende, yo le habría dado tiraje a todos esos chicos de 20, 21, 22 años que están haciendo sus primeras armas, y que Nicolás Córdoba y Sebastián Miranda, porque ellos son una dupla, ellos han trabajado juntos hace bastante tiempo, se hubiesen hecho cargo de esta selección para poder afrontar estos partidos amistosos y con este nuevo contingente de jugadores que quieren llegar a la selección adulta.
1: Estamos acá junto a Eduardo Rivas, dialogando en Radio Colina, y en el máster del trabajo de Carlito Carrasco, está en foto dividida en torno a lo que es la producción general. Eduardo, vamos al fútbol de la segunda división, que se reanude este fin de semana. Vuelve a la cancha el gigante Chacabuco, mentalizado, pero con todo, el equipo va a asustar al rival, así que eso va a ser el día domingo, y el sábado también hay un partido que engancha también a Colina, porque Colina está muy pendiente de lo que va a hacer con Ovalle, que va a jugar con Lota el día sábado a las 5 de la tarde, y Colina el domingo con Real Sociedad. Se le acabaron ya todas las fichas a Colina, pienso yo, Eduardo. Tiene que ganar, como tú comentabas ayer también en el comentario acá en Radio Colina. Ya no hay margen, para seguir perdiendo puntos.
0: Sí, recordemos, Pepe, que se va a jugar si no me equivoco, la sexta fecha.
1: Sí, son dos partidos de la sexta fecha.
0: Para allá apuntar, que recordemos que no es que se juegue una nueva fecha, simplemente se están jugando la sexta fecha, dos partidos que quedaron de la sexta fecha, porque como usted lo señala habitualmente, de la liguilla bonita está completita, se jugaron todos sus partidos, están al día. Solamente la segunda división dejó dos partidos pendientes, o el de Lota con Provincial Ovalle, porque las autoridades regionales indicaron que por la fecha que se pensaba jugar aquel partido no iban a contar con un contingente policial, porque en ese mismo fin de semana había un rally internacional en la región del Biobío, por ende tenían que distribuir o destinar ese personal policial a ese servicio, y se les quedaba el partido de Lota, que no iban a tener contingente, y se reprogramó las razones de Colina no la tengo muy claro, Pepe, por eso no me voy a meter ahí, que también
1: no,
0: no se
1: lo cuento.
0: Cuéntelo a todos.
1: Sí, lo que pasa, Eduardo, es que el estadio estaba ocupado en un concierto de la Católica. Y como juega
0: ahí,
1: por ese motivo
0: sí.
1: No,
0: sí, no, por eso le digo, no lo tenía muy claro esa película de la razón, el por qué se tuvo que cambiar, pero usted ya la ha explicado muy bien, que era porque había un concierto en San Carlos de Apoquindo, perdón, en el Claro Arenas estaba este concierto y no estaba disponible para jugar en ese recinto deportivo.
1: Yo al margen de eso pienso, que a Fernando Vergara, ya hemos contado con él durante la semana, a Fernando le convenía que el equipo jugara más adelante porque conocía más a los jugadores, trabajaba más tiempo, porque no olvidemos que cuando debuta Fernando Vergara, partió frente a Lota, recién había asumido como 3 días antes. Después fue al norte, tuvo poco tiempo y perdió con Ovalle. Entonces ahora tuvo más tiempo. Ahora sí que tenemos que ver la mano de Fernando. O sea, ahora tiene que aparecer la mano de Fernando.
0: Pepe, mirado desde ese punto de vista, creo que fue un balón de oxígeno para el cuadro de Atlético Colina, porque tal como usted lo señala, ahora lo tuvo a los jugadores 3 semanas completas para trabajar con ellos, para conocerlos, para ver sus virtudes, sus potencias, por dónde podía sacarle mejor provecho. Y estas 3 semanas, esperemos, entre comillas lo coloco, que se vean los resultados, porque este partido es clave, Pepe, como lo señalaba el día de ayer contra Real San Joaquín. Es un partido diferente, un partido distinto a lo que se vivió en la primera fase de este certamen, cuando estaba participando en el Grupo Norte Real San Joaquín y el cuadro de Colina. Ambos partidos los ganó el gigante Chacabuco, pero ahora son otras las necesidades. Es necesario para cualquiera de los dos sumar de a 3. En el caso de Atlético Colina, para salir del fondo de la tabla, el fondo de la tabla, sobrepasar al Real San Joaquín, y sabiendo que tiene que jugar con General Velázquez, que ya jugó, que tiene 6 puntos, y poder llegar a enfrentarlo con 4 unidades, y además considerando que con General Velázquez tiene que jugar sus 2 partidos, dejando afuera este fin de semana al de Real San Joaquín. Por ende, es sumamente importante sumar de a 3 para poder llegar o ir hasta San Vicente de Tagua, llamado para el primer domingo de octubre, jugarse en esa ciudad a las 17 horas. Por ende, se necesita llegar con los 3 puntos sumados en la canasta y para ir paulatinamente, Pepe, saliendo de la incómoda posición. Y tal como lo hemos dicho y lo hemos comentado varias veces, acá lo más importante es llegar y consolidarse en el quinto lugar. Ahí hay que apostar, porque para arriba no tiene mayor importancia, aquí se va a sacar más puntos en las estadísticas, pero lo importante es llegar a afianzarse en un quinto lugar y ver a los 2 equipos que podrían estar perdiendo la categoría. Y en estos minutos hay varios candidatos: Colina, Real San Joaquín, el cuadro de Provincial Ovalle, Lota Schwager y General Velázquez. Esos 5 equipos son de ahí, van a salir los 2 que van a perder la categoría y tendrían que bajar a la tercera división.
1: Así es. A ver si Carrito nos puede contactar con Lota, Radio Carbón, para ver qué pasa con Lota, rival de Ovalle, que interesa este partido, porque el conjunto de Lota, si le gana Ovalle, deja chao al cuadro Ovalle, y ve si Lota tiene más plantel que el conjunto del norte del país. Estaba revisando acá, ojo con el Real San Joaquín, que tuvo una dura caída cuando perdió por goleada frente a Rengo en el estadio de Lobarrejía. Después fue hasta la sexta versión del país y empató con Velázquez. O sea, no es el equipo que diga que le va a ganar, porque le va a ganar. O sea, yo ese partido que ganó Colina por 5-1, no lo tuve mucho en cuenta, Eduardo, porque fue en unas circunstancias bien especiales. Estaba con varios suplentes, el Real San Joaquín tenía un arquero haitiano, tú recuerdas, que no caminó muy bien. Entonces, este partido yo no lo tomaría como referencia.
0: No, por eso lo señalaba. No hay que tomarlo como referencia, que el cuadro de Atlético Colina le ganó los dos partidos en la primera fase del campeonato a Real San Joaquín, son instancias distintas. En el primer partido ganó por la cuenta mínima Atlético Colina, y en el segundo, tal como usted dijo, con muchos cambios, ya no tenía mayor trascendencia para Real San Joaquín aquel compromiso, terminó perdiendo por goleada, donde está este chico haitiano en la portería y que lamentablemente fue bastante desastrosa su participación en ese compromiso, Fede.
1: Claro, fue un partido que yo no lo tomaría en cuenta, insisto, un partido que le gana a Colina, a Real San Joaquín, con otras circunstancias. Vamos a tomar contacto también con David Elías Terra de Radio Carbón de Lota. Él sigue muy de cerca la campaña del conjunto de Lota que enfrentó a Valle el día sábado. Acá estamos junto a Eduardo Rivas analizando lo que viene el fin de semana. Vuelve la actividad en la segunda división con los dos partidos de la sexta fecha. ¿Cómo estás, David? Un placer saludarte. Buenas tardes.
2: Hola, Pepe. Un gusto saludar también a Eduardo y a todo el panel de Radio Colina a esta hora.
1: ¿Cómo está Lota de cara al partido del sábado? ¿Vuelve la actividad después del partido que fue sustantivo por el tema de la actividad deportiva que había en la zona este fin de semana?
2: Sí, vuelve después de casi 3 semanas que Lota Schwager no veía acción. El último partido, consignarlo, que fue frente al cuadro de Colina el 26 de agosto, y después después quedó libre. Y por falta de contingente policial, producto del WRC Rally Móvil que se hizo acá en la octava región, que a todo esto estuvimos presenciando, lo estuvo maravilloso acá en los faldeos de Lota, vuelvo al ruedo este fin de semana. Lo triste es el factor climatológico, que ha llovido copiosamente acá en las últimas horas en la cuenca carbonífera, y se avizora más lluvia para este sábado y domingo, donde hemos tenido la oportunidad de hablar con la dirigencia de Lota Schwager en estos días en Off the Record, y nos dicen que referente al tema financiero, no porque no lo puedan cubrir, sino que la proyección contable que ellos hacían sumaba también el público, que como ustedes bien saben, Lota Schwager siempre lleva una cantidad considerable sobre los 1,000 espectadores a cada partido local, pero con lluvia va a contrarrestar esto. Se viene después, ellos están proyectando también el viaje de vuelta hacia la provincia de Limarí, cuando enfrente de la provincia de Ovalle, ya la segunda rueda, y hay un poquito de temor referente al cumplir con los requerimientos, cosa que Lota Schwager, desde que esta familia, la familia Castro, toma el club el año 2017, no ha dado noticias negativas en torno al tema de activos y contables, así que esperemos que esta no sea la primera opción, y que la gente, a pesar del tiempo y de las lluvias que se avizoran en estas horas, pueda acompañar al equipo este fin de semana frente a Provincial Ovalle.
1: Sin duda que es un partido muy importante para el cuadro de Lota, porque de ganar el conjunto de Lota, le pega un matazo potente a Ovalle. Ovalle viene a ganar la Colina por 1-0. No sé, yo pienso que el conjunto de Lota está por sobre los que van a pelear en la parte baja, en lo que yo observo. Pero bueno, los partidos hay que ganarlos, y de local tienen que sacar los puntos adelante. Si me pregunte la Colina cómo le fue en lo que va del año, o sea, de local no han logrado sacar buenos resultados, y por eso está a los puntos ahora. Pero claro que Lota, sí, este partido tiene que ganarlo sí o sí, estimado David.
2: Sí, es un partido bisagra, se enfrentan ambos equipos con 5 puntos. El que gana comienza a respirar, el que pierde empieza a sufrir, dependiendo del resultado que tenga Atlético Colina con Real San Joaquín. Haciendo fútbol ficción, si gana Colina estaría sumando 4 puntos, y si pierde Lota o si pierde Ovalle quedaría tan solo a 1 del gigante de Chacabuco. Si empatan, sumarían ambos 6, y si gana Colina también quedaría 2. Si gana San Joaquín y empata el cuadro de Lota con Ovalle, también habría una mínima diferencia, y si gana San Joaquín y pierde Lota Schwager, por ejemplo, estaría casi quedando en el penúltimo lugar el equipo de la Lamparita, así que por lo tanto es un partido de dientes apretados, en donde aquí el público, la gente se ha ya esmerado en exigir que tengan que sumar todo lo que venga de local, porque es la única fórmula para salvar la categoría. Está muy complejo restar puntos en calidad de forastero, y es en la localía la que tienen que hacer valer todos los equipos de esta liguilla que quieren mantener la categoría en este caso, donde si uno revisa, Rengo está medianamente escapado, para suerte de ellos los 3 puntos que le quitaron son de la fase regular del campeonato, Santiago Morning, que hay una cosa bien curiosa, que de los 6 partidos solamente ha ganado uno, pero no suma derrotas, también está respirando, pero de ahí para abajo está todo muy apretado, salvo Colina, que tiene un punto y que a lo mejor es lo menos...

0: lo menos llamativo, pero matemáticamente hablando están las opciones todavía, queda campeonato y esto está para cualquiera, me refiero a lo del descenso.
1: David Elías, buenas tardes, te saluda Eduardo Rivas.
0: Hola Eduardo.
1: ¿Cómo ha estado la relación del público con respecto al equipo? Porque de Lota se esperaba más, yo te lo confío, esperaba más de Lota por lo que habíamos visto, cómo se habían preparado, cómo hay...
0: Nosotros que venimos haciendo corresponsalía juntos, colegas, para Radio Colina desde el año pasado, yo les decía que aquí había una efervescencia en torno a Renato Ramos. Esa efervescencia que fue cambiando diametralmente, un poco por lo que tú dices, la decepción del hincha al ver a Lota Schwager no ganar de local, que fue el fuerte de ellos, recordemos, haciendo algo de historia, estuvo 1 año 10 meses sin conocer de derrota, salvo cuando le gana Colina con Gustavo Fuentealba acá con gol de Matías Colisi en tercera división. Pero ¿a qué podemos atribuir el factor de este dejo de decepción que hay con el hincha también? Que este equipo se armó 10 días antes de comenzar el torneo. Fue la excusa hasta la fase regular y entendible también para los que estamos inmersos en el fútbol, no así para el hincha. Y hoy por hoy ya existe animosidad, lo que no había ocurrido en estos 4 años que lleva Renato Ramos dirigiendo a Lota Schwager para con el cuerpo técnico. Y yo creo, hilando fino y fríamente, no son los únicos responsables, porque les debo atribuir también el crédito de haber armado un equipo 10 días antes de comenzar una competencia que es completamente nueva para los equipos recién ascendidos. Si no lo sabrá Colina, si no lo sabrá Lota, y si no lo sabrá Colchagua, que asomaba como candidato a la Liguilla de Río y también va colista con tan solo un punto. Es que de momentos adoleció de humildad en la actitud en algunas declaraciones Renato Ramos, y que él las reconoció públicamente también en los primeros partidos. Dijo, si alguien pensaba que Lota iba a pelear el ascenso es porque no tiene idea de fútbol. La gente se lo tomó como que estaba tratando a todos de una manga de ignorantes. Él después se retracta en las fechas venideras cuando viene derrota tras derrota. Recordemos que tuvo cuatro al hilo y ya era tarde como para cambiar el switch de la gente que, insisto, está como predispuesta. Lo personal, nosotros apoyando a que el cuerpo técnico tome las mejores decisiones, pero esta predisposición también puede cambiar incluso el futuro de Renato Ramos, que si esto hubiese seguido tal como en tercera división, con el mismo idilio amoroso entre el público y el cuerpo técnico, capaz que hubiese permanecido una quinta temporada más en Lota Schwager. Él es el técnico que más tiempo ha durado desde la refundación del club del año 1966, pero hoy por hoy hay una complejidad y hay un dejo de sazón, tal como lo dice, por parte de toda la gente y la fanaticada que esperaba ver a Lota en la liguilla de arriba, y ahora ya casi terminando la primera rueda, por lo menos respirando tranquilo, cosa que no lo está haciendo con tan solo una victoria, 2 empates y 1 derrota en estos 4 partidos que lleva jugados.
1: Está bien, Elías, pero si uno mira, ha sido un campeonato medio extraño, porque, a ver, el Grupo Sur, tremenda campaña de Colchagua y Provincial Osorno en la primera fase. Hoy en día, penúltimo y último. Y quienes lideran actualmente esta liguilla por el ascenso a la primera B, Deportes Linares, que llegó tercero, y el cuadro de Santiago City, que también fue tercero. Es más, Santiago City podría, sin considerar esta situación administrativa que está corriendo el riesgo de perder 3 puntos, pero tiene un partido pendiente el cuadro de Santiago City frente a Municipal Salamanca. De ganarlo podría quedar solo puntero con 13 unidades, ¿no es cierto? Si mantenemos los 10 que hay hasta este minuto. ¿Le ha pasado la cuenta de un campeonato, ha sido un campeonato medio raro, extraño para los equipos que hicieron muy buena campaña en la primera fase y como que no están dando el ancho en esta segunda fase?
0: Sí, completamente de acuerdo, un campeonato raro y en donde, si uno ve también la liguilla arriba, ahí está el negocio, ¿eh? O sea, esto es lo diametralmente opuesto también a lo que es el fútbol profesional, consignando que este torneo los equipos se sostienen prácticamente a puro ñeque, porque no hay ninguna institución que la hinchada lo sustente. Podríamos decir Osorno, que tiene un promedio de casi 3.000 espectadores por partido, pero de ahí en más, viene Lota Schwager, viene Linares y nadie más. ¿A dónde apunto? Que la NFP también, la próxima temporada, podría tirar ojalá alguna amiguita a cada institución, qué sé yo, 5 millones de pesos mensuales para que por lo menos con eso se sustenten los viajes, consignando que en primera B lo que están recibiendo los equipos es por sobre los 80 millones, me decía un dirigente por ahí. Por lo tanto, la torta no se está repartiendo para todos, y si estos equipos que dicen ser o los hacen ser parte del ente rector del fútbol chileno como es la NFP, también era que se consideraran. Y si no, está transformándose en una división más de equipos que tal como...

0: se lo dice que con un campeonato muy irregular y muy extraño, hace que también la gente se aleje de la cancha y que los equipos pierdan también la motivación de continuar en próximas temporadas, porque aparte de presentarse en un escenario, reitero, muy raro, hay muy poco apoyo económico por parte del ente rector y también de las mismas empresas que no se atreven, producto de que no tiene la gran cobertura tampoco la segunda división profesional como se merece, consignando que es una adicional a la que cuesta también mucho llegar después de tanto bregar en la tercera división.
1: David Elías, tú hablas, perdona Pepe, para redondear lo que acaba de señalar David Elías, hablaba de ojalá la NFP tirar algunos recursos a los equipos de segunda división la próxima temporada, pero yo no sé si ustedes manejan un tema que lo estuvimos reporteando, confirmado por gente ligada a la tercera división, de hecho los presidentes de los equipos que hoy en día participan en tercera división ya fueron comunicados, es que la NFP estaría desligándose a la segunda división profesional y todos los equipos que hoy en día están en segunda división pasarían a la tercera división A. Es algo que está en pañales todavía, lo confirmé con un dirigente del directorio de tercera división que hay propuesta, pero la ANFA le está pidiendo que si se llega a dar esta situación de que los equipos que actualmente están en segunda división se tienen que ir a tercera división, ellos como condición le piden que el ascenso desde tercera división a primera B, porque se acabaría la segunda división, fueran dos equipos, no uno, como es actualmente desde la segunda a la primera B, o como fue en antaño, de tercera división a la primera B, que también era uno, un tema que está en pañal y están esperando un poco que se elijan las nuevas autoridades, tanto de la ANFP como de la Federación de Fútbol de Chile, para seguir con ese tema, pero la ANFP está planteando derechamente que se quiere desligar de la segunda división. Yo no sé si ustedes manejan esa información con los equipos de la tercera división A que están en la zona sur.
2: Es un tema súper complejo que planteas, Eduardo. Yo también he escuchado rumores, pero yo creo que este año, como están en época de elecciones, tienen que reformar todo. Creo que va a ser para la temporada 2028, 2027, se va a mantener este mismo tema. Y ahí, en este sistema de torneo que ya no va para más, la segunda división, es muy importante, como tú señalabas, David, que se pongan con algo. O sea, si, en vez de pasar los 80 o 90 millones de equipos, que les salgan unos 5 millones. Porque también el pariente pobre requiere vivir, requiere oxígeno.
0: Claro.
2: De lo contrario, es muy complicado.
0: Claro que sí. Y lo otro, que de realizarse esa operación, se le viene una hecatombe también a la ANFA Nacional con la recepción también de 14 equipos nuevos, considerando que la tercera tiene 14 más, tendría que cambiar los formatos de campeonato, extender también la proyección del propio torneo. Y se forma un lío para todos, pues si también se le quita la opción a los equipos que están bregando en esa adicional como Malleco, Naval, Lautaro de Wynn, se les quita también la opción de poder seguir escalando como lo hizo Colina y como lo hizo Lota Schwager. Por lo tanto, yo creo que aquí esto tiene que pasar por un poco que la NFP suelte algo de recursos nada más y le facilite la existencia a los equipos que ya están. Porque deshacerle y devolver la tercera división sería un ridículo más administrativo que ha hecho el fútbol nacional, que para qué se ponen a inventar divisiones y después no les da para sostenerlas. Y se le está endosando la responsabilidad solamente a los clubes y a los propietarios que los rigen. Y a la larga, eso es pan para hoy, hambre para mañana, en todo sentido de la palabra, administrativo, futbolístico y también en lo proyectable, donde esta adicional está siendo un cementerio de elefantes y también la posibilidad de que algún jugador joven se proyecte, pero. También la cantidad de emolumentos que están recibiendo contrasta mucho en relación a lo que se paga en primera B, por ejemplo, y pienso que no debiese ser tan dispar esta cosa y que ojalá, vuelvo a lo mismo, la Asociación Nacional de Fútbol Profesional pueda plantear o replantearse la opción de ir en ayuda a esta adicional que ellos mismos crearon en el año 2012.
2: Sí, es un
1: David
2: tema.
1: Elías, pero perdona Pepe para entregarle un poco más de datos a David Elías. La tercera edición no tiene problema, ¿eh? Ya lo han sumado porque ellos dicen bajarían 14 equipos de segunda edición. el próximo año nosotros vamos a tener 16, porque hay 14, tú bien tienes razón en ese punto, pero este año suben 4 equipos de la primera, de la tercera B a la tercera división. Ya hay un campeón por la zona sur, Buenos Aires de Barrar, falta conocer 3 equipos más, porque ellos el campeonato de tercera división lo tenían pensado temporada 2027, con 16, no con 14, lamentablemente fue con 14 porque San Antonio Unido y Melipilla no presentaron sus papeles para poder participar. Y la fórmula de campeonato la tienen súper fácil, David Elías. 2 grupos, grupo norte, grupo sur, con 15 equipos cada uno, los campeones de la zona norte, el campeón de la zona norte y el campeón de la zona sur ascenderían directamente a la primera B del fútbol chileno. Ese es el sistema de campeonato que ellos tendrían, pero está en pañales. Tampoco descartan la posibilidad que fueran 32 equipos para que fueran 16 en la zona norte y 16 en la zona sur, para que ningún equipo fuera quedando libre durante el torneo. Pero, insisto, David Elías, está en pañales todo esto todavía, porque lo primero que se debe resolver es conocer a las nuevas autoridades de la ANFP, que es el 27 de noviembre la elección, y conocer posteriormente las autoridades de la Federación de Fútbol de Chile.
0: Complejo.
2: Complejo. David, te agradezco la gentileza de haber participado acá con nosotros en contacto, y cualquier cosa, como siempre, la orden para Radio El Carbón Pelota, y que sea un lindo partido el día sábado a las 5 bajo la lluvia, con paraguas abierto ahí, ¿eh?
0: Por supuesto, Pepe, Eduardo, un abrazo, y a disposición también para lo que estimen conveniente durante la semana, y siempre conectados a esto tan lindo que ustedes entregan allá en la zona de Colín y toda la región metropolitana, así que estén muy bien. Saludos acá con mucha lluvia desde Lota, pero con el calor humano que siempre tenemos acá en la cuenca carbonífera.
2: Muchas gracias, David, abrazo. David Elías Cisterna, de Radio Carbón de Lota, en este contacto. El tema que usted lanzó a la mesa al final, Eduardo, complica, no es fácil, ¿eh? Pero yo comparto contigo, o sea, la tercera división hace los torneos muy bien organizados, está lo que pasó la temporada pasada cuando fue campeón Colina, no porque haya sido campeón Colina, pero es una división que trabaja bien, o sea, la ANFA, tercera división, Elías Vistoso, José Miguel González también, son personas que se preocupan del torneo, no dejan nada al azar ni nada, o sea, y por eso cuando tú señalas que la condición es que suban 2 equipos, ahí como que arrugan la nariz los equipos que están en la primera vez.
1: Es que lamentablemente ese es la piedra que tiene esta situación, Pepe. Es la primera vez que nunca ha querido ampliar el descenso y el ascenso, porque es tan simple que bajaran 2, se hace un torneo más competitivo, y aquí lo hemos conversado cuántas veces, Pepe, en el programa, con respecto a que todos cuidan su nicho, y claro, la primera vez dicen no, que baje uno solo y cuidemos el negocio de los otros 15 por la gran cantidad de plata que se reparten por el concepto de televisión. Esperemos que llegue a buen puerto, que termine de buena manera, porque lamentablemente la segunda división tiene este problema, Pepe, tiene muchas obligaciones y pocos derechos, partiendo que no tienen ni siquiera la posibilidad de elegir el tipo de campeonato que ellos quieran realizar, cómo hacerlo, cómo formarlo. Nunca han querido subir la cantidad de equipos, 14 grupos, presionados por el sindicato futbolista, que le dijo, sí, hagan los campeonatos, pero por lo menos que duren hasta noviembre, para que los futbolistas tengan asegurado prácticamente un año de contrato, y no como se hacía hace un par de temporadas atrás, que los campeonatos terminaban como en octubre y se quedaban cerca de 3-4 meses sin poder cobrar sueldo los jugadores de la segunda división profesional, Pepe.
2: Ese es el tema, Eduardo, el tema es complejo, todo pasa por la plata en el fútbol, vamos a ver qué termina esto. Eduardo, un abrazo enorme, estamos en contacto permanente, gracias.
1: Igualmente para ti, Pepe, un fuerte abrazo para ti, para los auditores, y por supuesto a Carlito y a Coto, que están acompañándonos ahí en la zona máster, en la zona de sonido. Un fuerte abrazo, nos reencontramos, buenas tardes.
2: Buenas tardes, Eduardo Rivas, también las gracias para David Cisterna, que estuvo con nosotros, Daniel Pérez Pavés, que tuvo los comentarios de la parte inicial. Nos vamos, amigos. Viene Tito González, al Tito del Bombo, pero a las 2 de la tarde en vivo, ¿eh? Acá en Radio Colina. En el máster estuvo Carlito Carrasco, Coto Videla en la producción general. Muchas gracias, amigos. Muy buenas tardes, hasta mañana.
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1: Buenas tardes, Luchito González. Buenas tardes, parientitas, parientitos. Nueva jornada de Radio Colina y, por supuesto, el programa Entre Corridos y Rancheras. Desde ahora ya partimos. Sería miércoles 23 de septiembre, ya 2 de la tarde con 15 minutos. Buena pariente, ¿cómo está, pariente? ¿Cómo celebró, pariente? Recuerden nuestro WhatsApp, es +569 88 19 50 54. Por acá, Ingrid Morena, hola, Luchito.

0: Luisito Sucre González. Un día miércoles nublado. ¿Cómo está la cosa, compañero?
1: Buena, parientito místico. ¿Cómo está, místico?
2: En la pobreza se sabe querer.
0: ¡Vamos! Buena, buena, pariente González. Saludines, saludines.
3: Hoy día la Julieta, ¿qué hora sale? A las 2:20.
4: Buena, buena, buena, Luchito. Muy buenas tardes. ¿Cómo está usted, familia? Esperando en Dios que todo muy bien, Luchito. Saluditos, saluditos, compa. Y nos vamos escuchando.
1: Panchito. Charro Montenegro, ¿cómo pasó el cumpleaños, compita? Remojó el huevo. Por acá, Cristina León. Hola, buenas tardes.

Alvarito, ¿cómo estás, señor Luchito? Luchito de Chile, ¿cómo va, Valiente? Bien, ¿y usted, va? ¿Cómo está, Valientito Álvaro? Por acá, buenas tardes, desde Linares, una canción de Ignacio, ¿qué culpa tengo yo? Estará en gira de la Teletón, sí. Tuquita, hola Luchito, gracias por tu compañía, gracias Tuquita por estar ahí. Por acá, Alvarito, muy feliz cumpleaños atrasado, Luchito, gracias, maestro. Una gran persona ahí, Alvarito Campos. Mi Valientino, fanático también de las rancheras. Por acá, Paulita, con cariño, mi niño, usted es la mejor persona y se merece mucha felicidad, gracias. En Curi York, trabajando, en Curicó, tráigase una torta. Torta, a eso me refiero. Que no se escuche mal. Por acá, Agustín Capello, doble oficial de Willy Zamba. Compita, mil gracias por su apoyo. De nada, vos, pariente. Ojalá sea de darte ayuda. Alvarito, tráigase una torta.

Dame algo, dale, dale. Saludos para toda la gente que está ahí con nosotros. Mira, bastante gente. Puros parientitos. Buenos para la cumbia ranchera. El Facu, ¿cómo lo pasó? Extraordinario. El más contento, el Facu, con su tortita de la U.

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1: Entre Corridos y Rancheras por acá. Ignacio Zumbale Primo, buenísimos artistas del sur.
2: Norte, centro y sur.
1: Yanini, hola Luchito, ¿cómo estás? ¿Cómo estamos para el 17 de octubre? ¿Qué perdiste, Luchito, en el carro? No he ido a verla, mis parientitas. No he ido a verla. Ayer estuvo de cumpleaños el Facu y estuve de cumpleaños. La Katy, ¿cómo está Katy? Hola, hola. El 17 de octubre no voy allá.

Alvarito, el 17 de octubre yo vengo al Jaripeo Media Luna de Curicó. Mira, vamos, pues, pariente. Tengo familia allá en Curicó, Molina. Gladys, feliz cumpleaños atrasado, pero igual, pues, sí, gracias, Gladys, y sí, don vecino. ¿Cómo va la venta de entradas? ¿Qué cree usted? ¿Qué cree usted cómo va a estar la venta de entradas? ¿Cómo va? Te mando el flyer por el Gabo, bacán. Gracias, Alvarito, bacán. Denise, saludos para la familia Nova Caldas. A mi nietecita Sofía Saavedra.

0: más se conecta con nosotros? ¿Quién más se conecta? Puerto Montt. Ovalle, por acá. Nuestro amigo chilematic.cl. Saludos, Luchito, desde Ovalle. Nuestro amigo Curicó, por allá. Cristi Díaz. Cuando quiera, acá lo esperamos con un buen asado en Puerto Montt. ¡Ay, ay, ay! Por acá, quiz, Luchito, ¿hay algún concurso hoy para entradas? Para lo que sea. Igual no puedo salir. Alvarito, ya Luchito, lo dejo un saludo, un abrazo para usted y todos los parientitos. Dejale, gracias, pariente.
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Llanero en Colina, en Colina, 14 de noviembre. En Instagram, busquen la fiesta del primo en Instagram.

0: Paolita, voy a cocinar arroz con costillar al jugo. ¡Ay, ay, ay!
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0: ¿Dónde están los fanáticos de Zúmbale Primo? ¡Zúmbale Primo! Por acá, la cumbre oficial. Buenas, buenas tardes. Saludos desde Junín, Buenos Aires. Te invitamos a escuchar lo último que subimos a YouTube. Alejandro Pizarro. Buena variante. Saludos desde Isla de Maipo. Por acá, Paolita. Adiós. Aquí.

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1: María Leontina Reyes. Hola, Luchito. Un saludo a mi hija Anita. Estamos full haciendo aseo. Gracias por la compañía.

0: más ratito vamos a colocar algo de los Jaguares del Norte, que ahí por ahí nuestro amigo nos pidió desde Ovalle, los Jaguares del Norte, los chicos.
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el 14 de noviembre, Zúmbale Primo en Colina. En la fiesta del primo. Gladys Luchito, me acuerdo de usted cuando cantaba las canciones de Los Prisioneros. Años que lo conozco, Luchito. Sí, Gladys, muchos años atrás. Éramos chiquititos, todavía teníamos como... Teníamos 16, 17 años, por ahí teníamos... Con los pseudopillos. En el tour verano, acá en los eventos de la municipalidad, estábamos nosotros con las canciones de Los Prisioneros. Hacíamos cover de ellos. Los Prisioneros, Soda Stereo, Enanitos Verdes. Muchos años. Éramos chiquititos, 16 años. Ahora cumplimos 39, imagínense.

buenísimo, buenísimo. Buenísimo, zúmbale, primo, entonces. Este 14 de noviembre. Luchito está joven aún. ¡Zúmbale, primo! ¿Quién más va a estar el 14 de noviembre, Luchito, acá en Peldehue?

0: acá, Patricia Toledo. Hola, Luchito, siempre con ánimo usted, tan lindo. No cambies nunca,
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0: Patita Toledo, va a ir el 14 de noviembre, ¿no? A la fiesta del primo.

Comercial Caslón. Saludos, Luchito, desde la séptima región. ¿Cómo estuvieron esas fiestas? Muy bien, pariente, muy bueno. Patricia Toledo, estamos viendo, pero voy a animarme. Ha estado lento todo, Luchito. Vamos.

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1: 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Comparte el live. Por acá, hola, buenas tardes. Aquí, de ahí de Quilpué, ya viví en Colina hace muchos años atrás. Muy lindo Colina, dice. Alejandra Bravo. Por acá va. Yo voy exclusivamente a ver al Príncipe Ignacio. De ahí viene, de ahí viene.
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de Chile. ¡Vamos, Chile! Están este 14 de noviembre. ¡Vamos, líderes! Por acá, Luchito, lo están escuchando acá en La Serena. ¡Ay, ay, ay! Patricia Toledo, sueño que algún día tengas tu local. Tuviera plata, ya tendría tu con tu local propio. Seríamos socios. ¡Oh, gracias! Para allá vamos, para allá vamos. Luchito en Copiapó también están esperando a los güeros. Deme un ratito y lo vamos.

0: recuerda a los líderes de Chile entonces, también en Colina, 14 de noviembre, es la fiesta del primo, la fiesta del primo.
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0: Día miércoles, mitad de semana ya, 23 de septiembre, de lunes a viernes, entre corridos y rancheras. Por acá, Gloria Mesa. Hola, Luchito, ¿cómo estás? ¿Y cómo estuvo el cumpleaños doble, Luchito? Gracias.

0: saludo, Luchito.
1: 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Y suena bien.
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0: El Nicolás Ignacio, saludos desde el Dutis. Buena, Luchito. Saludos para allá, los parientitos que están trabajando.

0: desde Chile, 14 de noviembre en Colina.
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0: Ahora van desde el norte de Chile, los Güeros, el gigante del norte.
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0: Sonando en Radio Colina.
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0: chismecito, Luchito. Todo barato aquí en la tienda. 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Me está leseando tan barato que está ahí. En el Tutis, a 3 luquitas las poleras.
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2: ¿cómo está, gran Luchito? Por acá Julio Yunar, saludándole en esta tarde nublada. Gran Luchito, adivine, adivine, adivine. ¿Con quién tengo el honor de estar aquí sentado conduciendo? ¿Quién está al lado mío? Ahí viene, nada menos, nada más que el gran Jorge Rubio. Aquí le voy a hablar.
3: Luchito, ¿cómo estáis? Buenas tardes. Tanto tiempo, amigo mío. Espero que estés bien y que tengáis buen programa. Aquí te estamos escuchando. Un abrazo, amigo. Cuídate.
0: Jorge Rubio.
3: Ay, feliz cumpleaños atrasado.
0: Vale, pariente. Gracias, pariente.
3: Yo creo que comiste lo suficiente. ¿Vos qué hacéis?
0: Solo para Julio y Julián, para Jorge Rubio, gran auditor también de Radio Colina.

0: Buena Luchito, buena Luchito, saludos, saludos, aquí Juan Carlos reportándose de Sin Básquet. Hoy escuché al Jorge Rubio, que el Rubio ya no tiene nada, tiene el pelo blanco. No sé si estuvo muy cerca de la parrilla para el 18, pero le quedó el pelo lleno de ceniza.
1: Jorge Rubio, a la antigua. Sonando en vivo. Los Güeros, el gigante del norte, pariente.
2: Siento bailables.
1: Por acá dice Luchito, igual mandale saludo a mi señora Anita María Muñoz. Corazón.
3: Oiga, pariente, mi compadre Jorge Rubio, aquí dice si tiene algún espacio ahí para que pueda locutear él también en la radio, hombre.
1: No.

0: por acá, Luchito, saludos de la Javi Santibáñez. Sí, güey, la Javi, la Javi.
1: Lo puedo, compadrito. Sí, señor.
0: Saludos para Luchito de parte de la Javi Santibáñez. Acá estamos, Luchito, viéndote. Ay, ay, ay, ay. Sí, sí,
2: sí. ¿Quién conoció a Jorge Rubio? Bueno, para la pena. Y ahora, pucha, está cagado más que la cresta. Ah, disculpen el vocabulario. Pero un saludito a Jorge Rubio también, pues, por ahí. Estoy escuchando, tranquilo. Por ahí vamos a estar a la escucha cualquier momento. Y gracias, Luchito. Está muy buena la música, muy buena la música. Va a seguir... aburriéndose con los pasajeros, ¿ya?
0: Ahí están los güeros del Gigante del Norte.

0: Ay, Luchito, amanecí con C. Pónete esa voz, Luchito.
1: Buena, pariente, buena, saludito. Aquí estamos trabajándole en Chamisero con mi padre, y aquí estamos dándole. Apareció Jorge Río, apareció. Es que ya acaba septiembre, en octubre, Halloween, Boca Seca.

0: Chuchito, para usted y para todos los oyentes, para todos los auditores, todavía tengo a Jorge Rubio acá a mi lado, está escuchando muy atento, está muy agradecido de las palabras de todos, y dice que viene con una renovación, que viene Jorge Rubio 2.0, 2.0.
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Luchito, se dijo que el Jorge Rubio es conocido con dos apodos. Una, el abeja, porque entra y sale el cajón. Y dos, el vocal de mesa, porque está cerca de la urna.

0: Incluso dice Jorge Rubio que puede copiar el grito del guaso. Dice Jorge Rubio, el Jorge Rubio, que el grito del guaso que pone usted a cada rato, dice que le sale igual. Que lo desafíe nomás.
1: El grito campestre, dijo una amiga. Mándate un grito campestre. Campesino, amiga. Señora.

lo que es yo con una crisis de fibromialgia. ¿Sí, no? Muy fuerte, pero tú me entretienes, Luchito. Gracias, María. Espero que le pase pronto esa enfermedad.

0: nos ve, parientita.
1: Sony.
0: 3 de la tarde con 6 minutos. 3 con 6 minutos.
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Una salud de Chancón. Rancagua, ¿no? Por favor, alguna canción de sangre chilena. Saludos a Mateo. Oh, sangre chilena.

0: duro, primer corte, chiquitita. José Espinosa. Hola, Luchito, quedamos prendidos con el 18. Saludos, amigos. Buen programa, gracias, pariente.
1: Extraño demasiado.
0: Reclama al cielo. Suena aquí en Radio Colina.

primer corte, claro, con todo lo que es tumbados chilenos, esta nueva generación. Si alguien quiere escuchar el temita ahí en su casa, recuerde, Reclamo al Cielo, primer corte, ¿eh? Muy, muy lindo tema, maestro, junto al Forest. Tres de la tarde con 14 minutos. Desde

0: Ay, es pura sed, pariente, es pura sed, es pura sed. Está con esos temas, compadre. Ay, obliga a pasar esas farmacias comunales que atiende hasta las 10 de la noche, perrito.
1: A las farmacias comunales. Ay, ay, ay. Día miércoles.

0: acá está nuestra amiga Ivonne. Gracias, Ivonne. Hola, querido Luchito. Espero que hayas disfrutado.
1: Trayendo un clásico.
0: Hayas disfrutado tu día ahí, bien celebrado. Dice, besitos a tu hijo chiquitito. Gracias, amiga. Te quiero mucho.
2: Y puro primer corte.
0: La abuela Chocha. Ahí está, también.
3: ¿Y cómo suena, menor?
2: ¡Oh!

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1: Por ahí también nos pidieron.

0: 3 de la tarde con 28 de este día 23.
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0: 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San Lino.
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1: Hoy para las fiestas patrias acá en Colina estuvieron los chiquillos de El Azote
2: y los tremendos laureles cumplidos.
1: El grupo El Azote, oye, buenísimo los chiquillos. Así que

0: Hola a todos. Oye, Luchito, ¿qué es eso del rancherazo? ¿Me podéis dar información de eso que me están preguntando?
1: Sepa que yo primero.
2: 14 de noviembre en la medialuna de Peldehue, José Coteco Aguirre, habrá una fiesta ranchera monumental. 14 de noviembre, escúchalo bien, 14 de noviembre va a haber un rancherazo acá. La fiesta del primo se llama. ¿Dónde vendrá? Zúmbale Primo, Líderes de Chile, Los Pincheiras del Sur, El Llanero de Ñuble por primera vez en Colina, El Llanero de Ñuble. Y también estará por primera vez acá en la comuna Ignacio Ormazábal, el príncipe de las rancheras. También estará Par de Gallos de la comuna de Tiltil, el grupo Carisma, que son acá de la comuna de Colina. Me salió como el charro.

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También acá ahora vamos con la música antigüita, esta que le gusta a la gente, claro. A nuestros parientes que están siempre ahí, a nuestro amigo Místico. ¡Ahora! ¡Ay, ay, ay! Mándenos un grito mexicanote, por favor. Un grito campestre, dijo mi amiga.

Por acá yo se le incita, dice Luchito, ¿cómo está? Ayer estuvo de cumpleaños tu bebé, igual, ¿cierto? Me acordé. No me conecté por mi bebé, igual, ¿ah? Gracias, yo se le incita. Gracias, parientita. ¡Marito! Mira, llegó el Mario, ahora sí.

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vamos con tres temitas de este gran cantante, Vicente Fernández. Mucho fanático ahí de este parientito. Así que este es un gran tema también. Un millón de primaveras. Flores amarillas.

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1: Por acá, puntito. Hola, Luchito, un abrazo, mil bendiciones. Agradecida estoy siempre, ya que mi hijo Ángel salió bien de su cirugía. Qué bonito, qué bueno.
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1: Chiquillos, temprano estuvimos con Zúmbale Primo. No estuvo acá, pero estuvimos con los éxitos de Zúmbale Primo. Ya que se viene este tremendo evento, la fiesta del primo.
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1: Aquí su animador oficial. Déjale. 14 de noviembre, acá en la comuna de Colina. Primera vez que se hace un evento de tal magnitud. Y estuvimos con temitas de Zúmbale Primo y Líderes de Chile, que van a ser dos invitados. Y también Ignacio Ormazábal por primera vez acá en la comuna. Y vamos con sus éxitos desde ahora ya.
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1: Acá, déjale siempre el oficial de Colina. Gracias, puntito, puntito.
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1: Por favor, debe decir saludos a la Alianza Azul del colegio.
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1: Ya, pues ahora sí me darás la entrada.

Lo que pasa es que ahora es otra productora, no es la misma, pariente. Lucito, ¿para dónde queda Colina? Gracias. En la comuna. En Colina. En Santiago. La comuna de Colina, en la zona norte de Santiago. Estamos al lado.

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0: saludos para todos los cumpleañeros el día de hoy. 23 de septiembre.
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2: Luchito, te fuiste a dar vuelta para allá, para la fonda. Oye, me gustaron cómo estuvieron todos juntos. Deberán ser las fondas siempre así, todos juntos. Si el próximo año las fiestas se viven en Colina, porque a media se vivieron en Colina, podrían haber serlas todas juntas. No aparte, no Filomena. Ah, dale con Filomena. En Peldehue y Parque San Miguel. Deberán ser todos juntos allá en Peldehue. Me gustó. Aquí, por lo menos, a mi gente le gustó que estuviera todos juntos. ¿Sí? Como cuando era en Filomena. Me gustó. Deberán pensar en darle una vuelta a eso, ¿cierto?
3: Jorge Rubio, tú eras tan feo. ¿Qué te pasó? 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

Estamos escuchando a Mariachi Monteclaro. Estos son los inicios de Ignacio Ormazábal, ¿cierto? En el Mariachis. Temazo, un gran homenaje a Antonio Aguilar, ¿verdad? Ay, ay, ay. Por acá, grande Ignacio, muy pronto estarás en México, si Dios quiere, claro.

rapidito, temitas para mi tío José Escobar, Luchito, que nos dejó el 13 de septiembre del 2026. Abrazo y un beso al cielo a mi amigo mío, para mi tío. Gracias, pariente. Podría ser nadie es eterno en el mundo, por favor, si puede colaborar.

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1: Panchito Swing, buena Luchito, ¿cómo estás? Niño, usted pariente, ¿cómo está? Hace días que no lo veo. Panchito Swing, gran cantante también acá en la comuna de Colina. El DJ de la cumbia ranchera, salud mano.

0: ya lo saben entonces, 14 de noviembre, Ignacio Ormazábal por primera vez en la comuna de Colina. Por acá Panchito Cindy se sacó un temita, Luchito, ahí lo coloqué a la lista, más ratito lo voy a tirar, maestro. Y también por primera vez en Colina, el llanero de Ñuble. El llanero de Ñuble también ahí con Franquito, Franco, el más deseado.
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0: acá, Carmencita Muñoz. Hola, Luchito, ¿cómo está? Buenísimo.
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0: Buenísima la música, Luchito. Saludos desde Lolol. Bendiciones.
1: Pronto
0: en Colina, el llanero de Ñuble, por primera vez en Colina. Ay, ay, ay, ay, ay, fírmate los cacahuates.
1: Sí, amores.
0: Caseli, buen

0: Por acá me dice, ¿qué? Hola Luchito, que dice, ¿cómo está Luchito? ¿Cómo estamos? Súper grande, Luchito. Un saludo enorme a la señora Alicia Valladares, de La Luz, de la comuna de Quilicura. Hoy día vamos para allá, vamos por los hijos a echarle. Fernando Ramos, Sebastián Ramos, Roxana Ramos y Marcos Ramos.
1: ¿Qué tal si salimos todos?

Sí, Trucito, el que está de cumpleaños con nuestra madre. Y van todos los hijos a bolsearle. Y después los vamos. Tienen que la mesa preparada. Gracias, gracias. La señora Alicia Valladares, que está de cumpleaños.

0: abrazo lleno de afecto y cariño para ti. Saludos, gracias, pariente. Elizabeth, ¿en qué lugar estará Luchito el Llanero de Ñuble? Acá en Colina, en la media luna de Peldehue, en la nueva.
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0: Por acá, Rodrigo Soto. Hola, pariente.

0: Juana Figueroa, precio de entradas. Parece que están a 15 luquitas. Para 15 luquitas.
1: Paraíso.
0: 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Usted coloca la fiesta del primo y ahí le llega al tiro. ¿Quiere comprar entradas? 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

Chamorro, Luchito, un saludo al Sergio Durán, que pasa en la oficina del jefe Cristian nomás. Pedro Américo dice, el 3 de octubre estaremos cantando ahí en el casino de la Media Luna de Pendegüe con todo el tour a morir.

0: Muchas gracias, pariente. Francita, hola, Luchito. Andrea Retamal.
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0: A esta hora suena Panchito Swing.
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0: Es artista local acá en la comuna. Y sacó un temita. Quiero olvidar. Pancho Swing.
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no podía ir, pariente. Saludos para nuestro amigo Felipe Ramírez, barbero Felipe Ramírez ahí, frente a Cala Copec de Colina, ahí está con su barbería. Vaya, vaya, vaya, vaya, cortes el pelo, pariente. Sí, te chaco. Barbero Felipe Ramírez.

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Andrea Retamal, podrían hacer una campaña que empresas de Colina den datos de trabajo por la crisis laboral que hay aquí en la comuna.

0: al Martín de los Galgos Cantera, que le tiene miedo a las mujeres, pariente. Ay, para mí que tira para el otro lado, Luisito, no, tira para Colina.
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0: Patricia Arcisi, ¿cómo está mi patita? Hola, bendiciones desde Chillán, mi Luchito González. Dios lo bendiga. ¿Cómo

Andreita Retamar, Luchito, yo lo conocí a usted en un bingo. Rodrigo Soto, pariente, esa canción me recuerda a mi hermano Jaime. ¿Quién es de Jaimito, pariente? No supe muy bien eso. Saludos al hijo que se llama Isaac. Por acá, Patita Arcisi. Me regala un temita, te miro en el vino, los llaneros de la frontera, por fin, Luchito González. Carmencita, te estoy haciendo un cujen de manzana para el tecito. ¡Ay!

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1: Alejandro Rubiño, buena valiente. Salud, Luchito. Ay, ay, que tengo sed.
2: Luchito, ¿y qué es?

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1: Por ahí lo pidieron, tan buenos los temas, Luchito, y la botillería cerrada. Ay, ay, ay, ¿por qué? ¿Por qué? Ya nos queda poquito, estamos tratando de complacerlo a todos. Cristina, desde Chiloé, ¿cómo estuvo, Luchito? Te pregunto, ¿cómo estuvo el cumpleaños, Luchito? Bien. Carter Matías. Está la radio para buena, Variante. Un saludo desde Lago Rapel. ¿En serio, Variante? ¿Le gustó? Carter Matías. Está la radio buena, Variante. Saludos desde

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por ahí lo pidieron también, un chico de los peregrinos del amor. Ramírez, cambio de sushi por un paquete de...

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1: Patita, mi pati, Patricia Arcisi por ahí. Pidió este temita. Te miro en el vino. ¡Ah!

0: Patricia Arcisi, hermoso su programa, Luchito, Dios los bendiga, mi Luchito González, un abracito desde Chillán, que tenga una linda tarde, gracias.
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0: Luchito está con atraso, ¿cómo? No.
1: Le

Luchín, saludos, ya me deportaron. No, por favor, no se lleven a la Mari. Por favor, déjenla. Ya nos queda poquito de programa. Llegan los lentos. Feliz cumpleaños, Luchito. Saludo atrasado, pero con cariño. Gracias, Camilo. Gracias, pariente. Rita Petrini. Hola, desde Argentina. Muy buena la música.

0: descendencia chilena. ¡Tremendo, los chiquillos!
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0: Muchas gracias, parientito. Muchas gracias. Estuvo muy, muy, muy, pero muy bueno el programa, Barrito. Muchas gracias por los saludos a mi madre, a mi tío al cielo, a mi compadre Freddy, también a su padre, también está en el cielo. Así que muchas gracias por todo. Un gran programa de día miércoles. Esperamos mañana sea mucho mejor, Barrito. Mamita mía, madre mía, mamá Sol, te quiero y te amo.
1: Hola, mamá.

0: de lunes a viernes. Desde las 14 horas comenzamos a transmitir ahí en TikTok. Son 3 horas de buena música, de cumbia rancheras, de mexicanos.
1: ¡Me gusta!
0: Canciones bonitas que llegan al corazón. Canciones que también nos recuerdan a quienes de repente ya no están en esta vida. Como dijo
1: al puro estilo ranchero, mi amor.
0: Como Jairo Vera, si van a salir en auto, no manejen. No, si van a manejar, no salgan en auto,

0: Hola amiga, ¿cómo está mi amiga? ¿Dónde están ustedes? Ay, ay, ay, ay, ay.
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acá, los porotos con rienda. ¿Tienen que ser con rienda? ¿O solo que solo tengo soga? Ya con esto nos vamos. Muchas gracias por todo el cariño. Se pasaron. Jennifer, corazones para ti, Jennifer.

0: Juancito González, oiga, ¿le puede decir a la señora Alicia de Quilicura que lo estamos preparando para ir a bolsearle? Y mándele un feliz cumpleaños de su nombre. Yo le pregunto, yo siempre he dicho que yo tengo un amigo que es Luchito González, muy buena persona. Y lo conocí en la feria, ya Luchito. Ahí le mando un saludo a la señora Alicia Vallada.
1: Alicia,
0: allá. Póngale pariente.

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1: Buenas noches y hasta la próxima.
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4: La comuna dio un nuevo paso en materia de salud pública con la incorporación de un moderno ecógrafo en sus SFAM Colina, iniciativa que busca ampliar la cobertura de exámenes y optimizar el diagnóstico oportuno para las usuarias del sistema municipal. El nuevo dispositivo, el cual fue adquirido gracias a una donación realizada por la Iglesia de Jesucristo de los Santos de los Últimos Días, permitirá realizar ecografías en etapas iniciales del embarazo, facilitando la detección precoz de posibles complicaciones y reforzando el seguimiento clínico de las pacientes. 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

0: 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La Municipalidad, en conjunto con la Corporación Municipal de Colina, anunció la puesta en marcha de la Unidad de Neurodiversidad Comunal, UNEC, una innovadora estrategia orientada a brindar atención integral a niños, niñas y adolescentes con condiciones del neurodesarrollo y desafíos en salud mental. 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

0: 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Estar soltera está de moda.
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